Bueno, tenemos las 7, 8 minutos, horas de Colombia, 8 minutos, hora venezolana. Bueno, sí, señores. 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Bueno, vamos a continuar entonces con nuestra programación sobre todo de complacencias. Estamos saludando a mi gente de la clientela del Café Express. Por ahí nos envían un saludito del Café Express, pero no nos envían un cafecito por ahí calientico, ¿no? Saludamos ahí a la gente de la vereda San Miguel, Caño Rico, un saludo muy especial para doña Araceli allá en Caño Rico y a toda su gente en la vereda Peralonso. En la vereda Matecacao, no, esa es la comunidad de Matecacao, aquí nomás, aquí cerquita, en Peralonso. Bueno, pero vamos a dedicarle un pequeño minuto o unos 2 minuticos al doctor José Orduz, que hoy está cumpliendo años este hombre. Este hombre está cumpliendo años, muchísimos años, ¿no? Esperamos que cumpla muchísimos, muchísimos años y le siga prestando servicios a nuestra comunidad arauquiteña, ¿no? La gente no se olvida que usted fue un gran funcionario y que, bueno, deja recuerdos, ¿no? Así que le vamos a tirar un espacio de sentimiento entre coplas y recuerdos y el susurro del viento en nuestras sabanas y montañas. Florece nuestra identidad campesina. Felicidades, doctor José Orduz, y que cumpla muchísimos años y le vamos a dedicar una dedicatoria. Así que con mucho gusto nos fuimos con otro set musical para su disfrute. Ahí le va.

Bueno, tenemos las 7:20 minutos, 7:20 minutos, sí señores, bueno, tenemos cortesía inmobiliaria Helves y Flores. 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Bueno, seguimos saludando a mi gente que nos reporta en sintonía. Muchas gracias. En la de Peralonso, un saludo muy especialísimo también para la familia Mercado en el Troncal, para la familia Rangel en el Troncal. Un saludo especialísimo para todos los troncaleños. En especial el amigo Rafita, que debe estar por ahí con ese transistor, ese radiecito prendido.

0: Zorrito, Zorrito, un saludo muy especial para el amigo Zorrito en el Bayonero, en Carretero también está. Olarte, el amigo Olarte, saludo allá para que en la Nixon Olarte en Carretero. Bueno, al doctor José Orduz no hay que seguirle dando un pequeño bombo por esos cumpleaños. El hombre de pronto nos manda una invitación a ver si nos podemos comer la gallina o la becerra, ¿sabes? Esta noche. Bueno, hay que felicitarlo, doctor, por su cumple. Y ojalá que siga cumpliendo muchísimos años y le siga prestando servicios a la región. Eso es muy importantísimo. Y nosotros aquí tratamos de que frente al micrófono enviarle los mejores saludos a mi gente. Y bueno, y siempre transmitirles como alegría para que sabemos que en mi país estamos pasando unas crisis tremendas, ¿no? Con lo que está pasando en otros departamentos de mi patria, Colombia. Pero hay que tener fe y paciencia porque mi Dios lo puede todo. Con mi Dios se hace todo. Así de que, bueno, estamos pasando esas crisis, pero sé que vamos a salir adelante. Y nosotros aquí, en nuestro departamento, también tenemos un poquito de crisis, pero tenemos alegría. Y nos fuimos con un set musical para su disfrute. Ahí le va.
1: Amigos.

Bueno, tenemos las 7:33 minutos, estamos con Noches Campesinas, la buena radio que suena en el campo, Arauquita Estéreo 88.3, transmitiendo desde Arauquita, departamento de Arauca, frontera con la hermana República de Venezuela para el resto del país y el mundo. 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Bueno, nos fuimos con otro set musical para su disfrute. Ahí le va. Sí.

Bueno, tenemos las 7:46 minutos. Bueno, vamos a enviarle un saludo muy especialísimo a doña Elizabeth Rojas Carrillo, quien nos envía un mensaje desde la ciudad de Bogotá. Full sintonía a toda la gente que está en Bogotá, que son arauquiteños y bueno, que escuchan nuestro programa a través de los medios de comunicación, a través de los celulares, a través de los computadores. En fin, eso hoy en día está todo modernizado, actualizado. Inteligencia artificial por todos lados. Así que mis estimados amigos y amigas, hemos llegado al final del programa Noches Campesinas por el día de hoy. Le pedimos al Creador bendiciones, éxito en sus labores diarias. Así que Giselle Carrillo, control master de la emisora de Arauquita Estéreo, y el profe Gumey Cetina, les deseamos una feliz noche y dulces sueños. Los invitamos para mañana a la misma hora, así que no me falte. Y que mi Dios me los bendiga a todos y todas. Buenas noches. Chao, chao.

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12: Las 8 y 6 minutos.
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0: Las 8:44.
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0: Las 8 y 55 minutos.
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0: Las 9 y 18 minutos.
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0: Las 9 y 51 minutos.
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7: La hora 10. En punto.
0: Primera.

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0: Las 10 y 29 minutos.
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6: ¡Qué bendición!
7: Las 10 y 58 minutos.
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0: Las 11 y 28 minutos.
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2: Aquí está el cantante de los cantantes, Héctor Lavoe.

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0: Las 11 y 55 minutos.
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0: Las 12 en punto y 59 minutos.
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4: La 1:33.
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0: se les pegó el huevón.
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0: Las 2 y 28 minutos.
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0: las 2:57.
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0: Las 3 y 24 minutos.
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0: las 3 y 52 minutos.
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10: La hora 4 en punto.
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1: las 4:18.
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0: las 4:28.
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0: Las 4:41.
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0: las 4 y 50 minutos.
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reconocemos que sin ti no tendríamos nada, oh Dios. 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

0: Las 5 y 26 minutos.
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3: Saludamos a la red de emisoras comunitarias en Arauca, Boyacá, Casanare, Vichada, Guainía y Bogotá, Cundinamarca. A las emisoras virtuales en Bolivia y Venezuela y a quienes nos escuchan en plataformas digitales. Buenos días, bienvenidos y bienvenidas a esta nueva emisión. Soy Marlon Briseño, organista, y les agradecemos una vez más por estar aquí en el informativo Centro Oriente, con la realidad de las comunidades que construyen vida digna en los territorios. Un saludo fraterno para las comunidades que resisten, organizan y defienden la vida desde los territorios. Hoy es miércoles 2 de septiembre. Empezamos con este nuevo episodio. Aquí están los titulares. Enfoque Centro Oriente. De la Espriella reactiva la fumigación aérea con glifosato en cultivos ilícitos. ¿Vuelve la contaminación y la violencia? Carro bomba en Cúcuta expone el fracaso de la mano dura de la política de defensa nacional. Cancelan programa de Camila Zuluaga y Ana Cristina Restrepo en Blue Radio en medio de dudas sobre la censura. Estados Unidos declara terrorista al colectivo digital italiano que protege activistas y periodistas. Estas noticias y más en el informativo Centro Oriente.
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3: 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De la Espriella reactiva la fumigación aérea con glifosato en cultivos ilícitos. ¿Vuelve la contaminación y la violencia? El gobierno de Abelardo de la Espriella derogó la resolución que desde 2015 restringía la aspersión aérea con glifosato sobre cultivos de coca y marihuana en Colombia. La norma había surgido después de que la Organización Mundial de la Salud clasificara el glifosato como probable cancerígeno y de que la Corte Constitucional, primero en la sentencia T-080 de 2017 y luego en la T-413 de 2021, exigiera al Estado colombiano cumplir condiciones estrictas de precaución antes de retomar las fumigaciones. Estudios independientes sobre riesgos para la salud humana, garantías ambientales y consulta previa con las comunidades étnicas afectadas. El nuevo acto administrativo del gobierno asegura que no reanudará de forma automática el programa de aspersión, pero que, por medio, todavía falta un plan de manejo ambiental y la consulta previa exigida en el convenio 169 de la Organización Internacional del Trabajo. Pero el mensaje político ya ha quedado claro.

0: La puerta a glifosato vuelve a estar abierta, pese a que precisamente fue la Corte Constitucional, y no solo las organizaciones sociales, las que documentaron durante años los efectos adversos de este herbicida sobre la salud de las comunidades rurales y sobre los cultivos lícitos de pancoger como el café o el plátano, que crecen al lado de la coca y terminan fumigados igual. Lo que no aparece en el anuncio del gobierno es el componente social que, en el papel, siempre ha acompañado la lucha contra los cultivos ilícitos, la sustitución voluntaria. El Programa Nacional Integral de Sustitución de Cultivos, nacido del Acuerdo de Paz en 2016, arrastra desde entonces incumplimientos, atrasos y falta de propuesta de la mayoría de los territorios donde se firmó. Sin ese componente social, fumigar no resuelve absolutamente nada. Solo destruye la única fuente de ingreso de miles de familias campesinas que no son ni narcotraficantes ni terroristas. Además, no se les ofrece ningún camino alternativo y las empuja de vuelta al mismo cultivo que el Estado dice combatir. Es la represión sin sustitución, la guerra contra las drogas reciclada una vez más sobre espaldas de comunidades, pobres del campo y sobre las personas trabajadoras.
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0: Carrobomba en Cúcuta expone el fracaso de la mano dura de la política de defensa nacional. Un carrobomba estalló la noche de lunes frente a la estación de policía de Los Patios, en el área metropolitana de Cúcuta, en norte de Santander. El ataque dejó una persona muerta, un joven venezolano, y 11 heridos, 9 de ellos civiles y 2 policías. Cerca de 30 viviendas y locales comerciales resultaron afectados, según el alcalde del municipio, Alexi Valencia. La policía de Cúcuta señaló al Ejército de Liberación Nacional como responsable. Ataque que también dañó la estación, vehículos oficiales y el servicio eléctrico de la zona. El presidente Abelardo de la Espriella convocó un consejo de seguridad en Cúcuta y prometió perseguir a quienes atenten contra la población. Pero este atentado no es un hecho particular. Llega apenas 3 semanas después de que el gobierno ordenara el primer bombardeo contra el ELN en el Catatumbo, donde una estrategia de mano dura es que en poco más de un mes ya suma varios operativos militares. Desde el mismo día de su posesión, cuando se registró una docena de ataques contra la fuerza pública, la respuesta armada no se ha detenido. Al menos un ataque diario, 4 uniformados muertos y 3 agentes de la DIJÍN secuestrados. Organizaciones y analistas en seguridad ya habían advertido que este camino no traería seguridad, sino más guerra. Desde el triunfo electoral de la Espriella, voces como Vivamos Humanos señalaron que intensificar los bombardeos sin atender las dinámicas del conflicto eleva el riesgo para poblaciones históricamente golpeadas por la violencia. Lo pudimos ver en los bombardeos que se siguieron realizando en norte de Santander, el Catatumbo y específicamente a las comunidades civiles de Filo Gringo. Analistas de la Universidad del Rosario advirtieron que estos operativos generan desconfianza hacia el Estado y abren un capítulo de violaciones a los derechos humanos. La propia Defensoría del Pueblo pidió que la respuesta militar no cause un daño mayor que el que busca evitar. Lo más doloroso es que esa advertencia se sigue cumpliendo, mientras la mano dura no logra desactivar a los grupos armados, quienes terminan pagando el costo de la guerra son, una vez más, civiles inocentes y comunidades organizadas en la frontera a quienes se estigmatiza, atrapadas entre el fuego del Estado y los grupos armados.
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0: agradezco a mi pueblo que me ungió con sus votos, me coronó de constituyente.
1: Y también dedico este verso como un mensaje a las juventudes de mi patria.

0: En nuestra pausa cultural de hoy, escuchamos al jilguero de Huascarán, con su canción del año 1979, El Constituyente.
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0: Cancelan programa de Camila Zuluaga y Ana Cristina Restrepo en Blu Radio en medio de dudas sobre censura. El programa que presentaban las periodistas Camila Zuluaga y Ana Cristina Restrepo en Blu Radio salió abruptamente del aire este lunes, sin que se les permitiera ni siquiera despedirse ante la audiencia. La emisora atribuyó la decisión a resultados de audiencia y a la llegada de nuevos anunciantes, pero la salida generó una ola de reacciones políticas que hablan de un golpe a la libertad de prensa. Congresistas de distintos sectores cuestionaron la medida. Se señaló que mientras hay solidaridad con periodistas de medios privados, el propio gobierno mantiene suspendidas 20 emisoras comunitarias de paz en los territorios. Otras voces hablaron de un sistema de medios públicos paralizado y de censura alrededor de la cancelación. La salida de Zuluaga y Restrepo no puede leerse por fuera de la tensión que ya existía entre el gobierno de Abelardo de la Espriella y la prensa, privada o no, independiente o no, que lo cuestionaba. Apenas 2 días después de su triunfo electoral, en junio, Zuluaga había advertido al aire que sabía que estaban pidiendo su cabeza, defendiendo el derecho de su programa a dar un espacio de opiniones incómodas para el poder, otras veces también servil al poder. Restrepo, por su parte, ha sido blanco reiterado de campañas de estigmatización y desprestigio por su trabajo periodístico. Si esto le ocurre a comunicadoras en un medio cercano a sectores al poder que cumplen una agenda, es natural preguntarse qué le espera al periodismo independiente y de las comunidades que cuestiona de frente las políticas del gobierno y a muchos caciques regionales. Este es un patrón que se repite una y otra vez. La Fundación para la Libertad de Prensa documentó que entre 2008 y 2019, De la Espriella presentó 109 denuncias por injuria y calumnia contra periodistas y otros ciudadanos, muchas archivadas por falta de mérito legal. El caso de la periodista Cecilia Orozco, a quien también demandó y terminó perdiendo rotundamente el litigio, muestra que buena parte de estas denuncias no buscan ganar en los estrados, sino desgastar económica, emocional y socialmente a quienes se atreven a informar con independencia. Cuando el poder no tolera ni la crítica de periodistas de medios afines a sus propios intereses, la pregunta que queda flotando muchas veces es hasta dónde está dispuesto a llegar contra quienes no están detrás de ningún resguardo ni institucional ni económico.
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0: Estados Unidos declara terrorista a colectivo digital italiano que protege activistas y periodistas. El gobierno de Estados Unidos designó al colectivo italiano Autistici Inventati como organización terrorista global. Una decisión que lo coloca en la lista de personas bloqueadas del Departamento del Tesoro y que amenaza con dejarlos sin bancos, dominios ni proveedores de servicios de Internet. El argumento oficial de Washington es que ofrecer infraestructura digital asegura a movimientos antifascistas y otros colectivos el equivalente a darles apoyo material al terrorismo. Autistici Inventati, conocido como AI, nació en marzo de 2001 en Italia. Cuando activistas de los colectivos Autistici en Milán e Inventati en Florencia armaron con piezas recicladas un servidor al que bautizaron Paranoia. Desde entonces, ofrece de manera gratuita y sin fines comerciales correo cifrado, alojamiento web, listas de correo, videoconferencias y herramientas de publicación anónima para periodistas, investigadores, disidentes y organizaciones sociales que necesitan comunicarse por fuera de la vigilancia corporativa y estatal. El colectivo se declara abiertamente antifascista, anticapitalista y antimilitarista, y ya había resistido antes intentos de censura. En 2004, la justicia italiana lo eximió de la responsabilidad por alojar un sitio satírico contra una empresa ferroviaria, y poco después sobrevivió a una copia encubierta de sus servidores por parte de la policía, episodio que lo llevó a repartir su infraestructura entre varios países para blindarla de futuros ataques. La designación como terrorista, anunciada el 26 de agosto, le da al colectivo apenas hasta el 25 de septiembre para cerrar operaciones bajo autorización temporal, aunque su arquitectura descentralizada podría permitirle seguir funcionando pese al cerco financiero, lo que queda claro es que Estados Unidos no está persiguiendo una amenaza armada, sino una infraestructura de comunicación independiente que durante 25 años ha servido a movimientos sociales, periodistas y disidentes de medio mundo. Etiquetar como terrorismo el simple hecho de ofrecer privacidad digital a quienes piensan distinto sienta un precedente peligroso. Convierte en delito la defensa del anonimato y la organización popular, mientras Washington sigue defendiendo, a su antojo y según le convenga, sus propios intereses geopolíticos. ¿Qué causas del mundo merecen ser calificadas terroristas y cuáles no? Habría que preguntárselo al poder.
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0: El modo de producción nuevo, decimos una vez más socialista, debe producir su espacio, que ya no puede ser espacio capitalista. Toda transformación del mundo se deja encerrar en una morfología preexistente, solo reproduce las relaciones de dominación más o menos travestidas. El espacio capitalista está en vías de estallar. ¿Vamos a reconstruirlo en nombre del socialismo? Debe crearse un espacio nuevo a partir de tendencias que ya aparecen en el modo de producción capitalista. ¿Cómo se presenta y se formula el espacio destructor, el espacio de la catástrofe, para el espacio capitalista? ¿Es un espacio de diferencias o un espacio diferencial? Henri Lefebvre, 1968.
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0: Bueno, y así llegamos al final de este informativo. Gracias por acompañarnos en este nutrido y siempre combativo episodio. Esperamos escucharnos en la próxima emisión con más información y noticias desde las comunidades que construyen vida digna en los territorios. Gracias por caminar con nosotros, por escuchar, por resistir y por no soltar nunca la esperanza. Los invitamos a visitar nuestra página web trochandosinfronteras.info y a seguirnos en todas nuestras redes sociales, Facebook, Instagram y X. Agradecemos a la red de emisoras comunitarias y a quienes hacen posible este informativo desde los territorios. 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
2: Las 5:55.
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2: La hora 6 en punto.
1: Primera.
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1: Sin fronteras, sean bienvenidos y bienvenidas a esta emisión del servicio informativo Comunidad al Día para hoy ya 2 de septiembre, el segundo día del mes de septiembre, mes del amor y la amistad, que la acompañamos en estos momentos con las noticias que se han registrado en el ámbito local, departamental, regional y nacional. En la 88.3, sean bienvenidos y bienvenidas a esta emisión con la bendición del Dios Todopoderoso, a quien agradecemos, no nos cansamos de agradecer por esta oportunidad que nos ha brindado de llegar a la cabina del 88.3 para entregarles toda la información. Hoy estaremos, como es costumbre, en el Máster Central, Juan Alexis Pavón, Andrés Cardona en la producción audiovisual, con el liderazgo, por supuesto, la dirección de Eliezer Cáceres Santos, supervisión de Doris Urbina, y quienes estaremos para ustedes en la lectura de las noticias, Milagros Hernández y quien les habla, Marcos Suárez. Por supuesto, en la información deportiva, el profe Israel Andines, y en las noticias institucionales, Julio Ernesto Antolines. Iniciamos esta emisión conociendo esa frase del día que tenemos para hoy. Milagros, muy buenos días, bienvenida.
2: Buenos días, Marcos, muy buenos días a todos los que nos están oyendo y nos están viendo a través de nuestra emisión de Arauquita Estéreo 88.3. Nuestra frase del día es del autor Séneca. Sí, nos dice, no es porque las cosas son difíciles que no nos atrevemos, es porque no nos atrevemos que las cosas son difíciles.
1: Buen mensaje en esta mañana que nos entrega Milagros Hernández. No es porque, repetimos, Milagros, el mensaje.
2: Claro que sí. No es
1: que las cosas sean difíciles, ¿no?
2: No es porque las cosas son difíciles que no nos atrevemos. Es porque no nos atrevemos que las cosas son difíciles.
1: Buen mensaje en esta mañana para arrancar esta importante jornada de noticias en Comunidad al Día. Reporte de las condiciones atmosféricas, Juancho. En esta oportunidad, Arauquita, hoy tendremos una temperatura máxima de 30 grados centígrados, reducimos 2 grados, ayer estuvimos hasta los 32, hoy vamos a bajar a los 30 grados centígrados con temperatura mínima de 24 grados centígrados. Las probabilidades de lluvias para hoy son relativamente altas durante el transcurso de la mañana, 60 y 70% de probabilidad de que se registren precipitaciones en estos momentos precisamente y se puede estar prolongando hasta aproximadamente la 1 de la tarde. Ya de ahí en adelante, hacia la tarde, noche, sobre las 4, 5, 6 y 7 de la noche, las probabilidades merman sobre el 40, 30 y 20% de probabilidad de que se registren precipitaciones en horas de la noche. Esas son las condiciones atmosféricas que tendremos para hoy en nuestro municipio de Arauquita, que le informamos en estos momentos a través de la 88.3 y el servicio informativo Comunidad al Día. Es momento de escuchar nuestros titulares de los principales hechos que se han registrado en Comunidad al Día, a nombre de las Juntas Unidas de Caño Limón y el Lipa Juncali.
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1: Atención, Arauca fortalece su tejido comunal. Se posesionaron los nuevos presidentes de las asojuntas del departamento.
2: Arauquita será sede de conversatorios sobre el modelo agroindustrial biosostenible para derivados lácteos y cárnicos.
1: Ingeniero Giovanni Barón Silva asume como gerente de la empresa de energía de Arauca en el ARESP.
2: Gobernación de Arauca socializa el programa mejor activos y felices para la atención integral de las personas mayores.
1: Y desde el gobierno departamental también se fortalece la ruta de atención e reincorporación de los firmantes de paz. Además tendremos en nuestra mesa de trabajo al actual presidente de Asojuntas Arauquita, don Jorge Niño, que nos va a contar un poco sobre el proceso ayer de posesión y de lo que se tiene proyectado para este ejercicio como presidente de Asojuntas Arauquita. Breve pausa, ya volvemos con el desarrollo de la información.
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0: Y en nuestras noticias comunitarias del día de hoy queremos contarle que en el departamento de Arauca se viene fortaleciendo el tejido comunal. El día de ayer, milagro, se posesionaron los nuevos presidentes de las asojuntas de todo el departamento.
1: Claro que sí, Marco, y en un acto cargado de significado institucional y esperanza colectiva, la Federación de Juntas de Acción Comunal del Departamento de Arauca realizó el solemne acto de posesión de los presidentes electos de la asojunta, reafirmado el compromiso con la participación ciudadana, el desarrollo territorial y la unidad de las comunidades araucanas.
0: Bajo el lema que guía el trabajo de la organización comunal, gestión, desarrollo y unidad, un compromiso de todos, se dio posesión a los líderes que durante el próximo periodo orientarán el trabajo de las juntas de acción comunal en los municipios de Arauca, Arauquita, Carabo Norte, Fortul, Puerto Rondón, Saravena y Tame.
1: El evento, que reunió autoridades departamentales, representantes de organismos nacionales e internacionales y líderes comunales, contó con la presencia de importantes invitados especiales, entre ellos el secretario de Gobierno y Convivencia Ciudadana Departamental, doctor Santiago Díaz, el representante de Confederación Nacional de Asojuntas de Acción Comunal, Ángel Salinas, el asesor de Paz Departamental, Ismael Jaimes, la defensora del pueblo, doctora Grace Cerrato, la representante de la ONU, doctora Caterina Orozco, y la representante de MAP OEA, doctora Mariana Gómez.
0: Durante la ceremonia se realizaron la imposición de bandas y la toma de juramento, momentos simbólicos en los que los nueve presidentes asumieron públicamente el compromiso de servir con transparencia, honestidad y dedicación en las comunidades que los eligieron. 6:13 y precisamente nos acompaña en estos momentos en nuestra mesa de trabajo en Comunidad al Día nuestro presidente electo hasta el 31 de agosto, hoy ya presidente en ejercicio de Asojuntas Municipal Arauquita, don Jorge Niño. Muy buenos días, bienvenido a Comunidad al Día.
2: Muy buenos días, emisora acá de Arauquita Estéreo, a todos los medios de comunicación, especialmente a nuestro municipio de Arauquita. Dale las gracias primeramente a Dios por permitirnos estar hoy acá, pues diciéndoles que nosotros asumimos una gran responsabilidad con muchos retos, pero con esas ganas de ayudar a construir y a sacar a nuestras comunidades adelante.
0: Don Jorge, ¿cómo estuvo ese acto de posesión? ¿Cuál fue su sentir? ¿Qué se vivió en ese momento?
2: Bueno, pues primero que todo fue un acto muy bien organizado, muy simbólico, donde tenemos pues las grandes expectativas que los 7 municipios de Arauquita tienen esa capacidad, ese tejido comunal, a las cuales pues nos vemos satisfechos con esa posesión, porque fue muy acompañada de organismos internacionales que nos parece demasiado importantes para este proceso que hoy iniciamos los presidentes de los 7 municipios de Arauca como presidentes de las asojuntas.
0: Bueno, don Jorge, quizás hay quienes conocen el trabajo y la trayectoria de don Jorge Niño en todo el proceso organizativo, comunal y social, pero hay quienes de pronto desconocen el nombre y desconocen como tal a don Jorge. Hablemos un poco de esa trayectoria, hablemos un poco de ese trabajo y el por qué hoy en día llega a ocupar esos espacios comunitarios y sociales desde procesos organizativos como lo es Juncali y ahora desde Asojuntas.
2: Bueno, pues de verdad mi nombre es Jorge Enrique Niño Torres. He sido un líder de hace mucho rato, ya más de 20 años de ser líder comunal. Ha ejercido pues todos los cargos y pues lo que más me ha anhelado a mí de pronto es como el acto de reconocimiento que me hacen pues todas mis comunidades. Es que me ha gustado y he sido muy insistente en que podamos crear nuevas formas de defender nuestros derechos. Por ejemplo, uno de los propósitos de fundar a Juncali. Eso fue una iniciativa.
0: Fuimos los pioneros, ¿no? De Juncali.
2: Fuimos pioneros, fundadores de Juncali.
0: Fundadores de Juncali.
2: Porque, pues, antes eso era un solo desorden. Nosotros como presidentes, pues mi persona era presidente y pues mirábamos que en ese entonces la Occidental de Colombia hacía lo que quería con nuestras comunidades, nos daban por ahí las mínimas cosas que querían darnos, a uno nos daban unas cosas más, a otros menos, a otros nada, y tomamos la decisión de decirnos, entre nosotros los presidentes, esto está funcionando mal, esto no es lo que merecen nuestras comunidades, de acá se están llevando en nuestras riquezas, nos toca organizarnos y tomar una mejor voz, bien orientada, bien organizada, para poder exigir nuestros derechos.
0: Y es ahí donde arranca como un proceso organizativo, ¿no?
2: Sí, claro, y entonces ahí fueron 4 años acompañados de nuestro gran líder, en ese entonces, presidente de Asojuntas, Weimar Cetina. Nos acompañó 4 años, pero realmente 4 años no fueron los mejores para poder conformar al Comité Juncali. Y pues vuelven y nos reeligen como presidentes de junta, y fue como pudimos lograr a organizarnos como Comité Juncali, que son Juntas Unidas de Caño Limón y Laguna de Lipa. Tiene una connotación, es que nosotros nos enfocamos en 3 ejes centrales, como fue la parte ambiental, que es demasiado importante para nuestro territorio y para nuestras comunidades. El tema laboral, que eso era un solo desorden, eso era una indiscriminación total que tenían allí, que si no era el tal prócer, el sincón, bueno, tenían un poco de limitaciones, procesos para un tema de no darnos la oportunidad, porque era tema de seguridad, y siempre habíamos sido muy indiscriminados. Si en ese entonces cada vereda tendría por ahí 2 o 3 personas laborando, era lo mucho. Entonces, el otro es el tema de inversión social. Nosotros el tema de inversión social, pues ya les decía, nos daban por ahí cualquier vaina que no era, era totalmente insignificativo. Y cuando ya nos organizamos, que ya nos reconocieron en la occidental, empezamos nosotros a liderar esas 3 ejes demasiado importantes. Y entramos ya a pues interlocutar con los jefes, los ingenieros, los encargados de manejar todas estas áreas, y pues no les gustó mucho, no les gustaba mucho, porque nosotros no queríamos seguirnos dejando engañar, y fue como empezamos unas mesas de negociaciones para el tema de inversión social, y empezamos pues con un monto pues no tan significativo, pero a como estábamos, pues creíamos que íbamos ganando.
0: Mejorando, claro.
2: Mejorando. Y en los siguientes años, pues se siguió mejorando mucho más que hoy. En resumidas cuentas, creemos que Juncali ha cambiado ese concepto de ser una zona en confort de solamente las 29 juntas. Ya estamos viendo mucho más allá al municipio, porque es que la necesidad no está solo en las 29 juntas.
0: En la zona de influencia, además.
2: No solo en la zona de influencia, está alrededor de todo el municipio de Arauquita. En cabeza de nuestro gran amigo, muy buen líder, compañero Mauri Rueda, pues hemos venido trabajando de la mano, con el mejor de los respetos, ayudándole a rendir estos recursos a nuestras comunidades, orientando a nuestras comunidades, que los proyectos sean realmente bien orientados, bien organizados, y que deje un poco más de tranquilidad a nuestro territorio en el desarrollo.
0: Don Jorge, asume después de todos esos procesos organizativos desde Juncal y desde las juntas de acción comunal en las diferentes, en la vereda, asume hoy día como presidente de Asojuntas. Hace un mes aproximadamente se llevó a cabo las elecciones, tuvo un proceso de empalme. ¿Cómo encuentra las Asojuntas actualmente? ¿Cuáles son las proyecciones para lo que viene?
2: Bueno, pues de verdad que sí, pues ese empalme pues con el compañero Wilson Sarmiento lo hemos venido haciendo de la mejor manera, pero créame que es bastante preocupante, porque pues no hay así, pues como le digo yo, un tema de cómo nosotros ser solventes ni nada. Esto,
0: la autosostenibilidad.
2: La autosostenibilidad no existe, nos toca manejar nosotros también como esa visión y esa ganas de ponernos a gestionar para poder nosotros ser autosostenibles. Pero sí, de verdad tenemos un gran pensamiento, el equipo, porque no quiero trabajar solo, siempre quiero trabajar en equipo, y el equipo de nosotros pues son 39 compañeros que hacen parte de la plancha electa. Entonces ahí tenemos, le voy a nombrar los cargos que cómo quedaron.
0: Sí, señor.
2: Entonces quedó la compañera Mari Camacho, que es de La Paz.
0: De La Paz.
2: Ella es la vicepresidenta de la Asojuntas. Quedó el secretario, el compañero, muy buen líder, Mauricio Flores, es el secretario de Asojuntas, de acá de la vereda Campo Alegre, que ellos todos han tenido un gran reconocimiento de liderazgo. El compañero Henry Saavedra es el tesorero de Asojuntas, el que hoy es el presidente de Jacú.
0: Jacú, sí, señor.
2: Entonces, el fiscal es el compañero Guillermo Largo, que es del Distrito 4, que también es de la zona de La Paz. Y ahí estamos, pues, mi persona al frente de la Asojuntas, pero queremos trabajar todos. No quiere decir que los cinco somos los únicos, no. Ahí tenemos todas unas secretarías a las cuales, pues, desde estos espacios también uno pide que se nos abran las puertas en la parte administrativa de la alcaldía. Porque si nosotros tenemos unas secretarías, queremos que estas secretarías lleguen allí
0: a
2: articular con estas secretarías administrativas, a las cuales pues podrán haber muchos proyectos, podrán haber muchas expectativas, podrán haber recursos a las cuales nosotros también como secretarías de Asojuntas debemos de hacer llegar esas pocas recursos que hayan allí. Entonces sí estamos con esa gran voluntad y con ese ánimo de sacar adelante a nuestras juntas.
0: Bueno, don Jorge, pues desearle el mayor de los éxitos en esta nueva etapa que comienza pues ayer oficialmente, 1 de septiembre, hoy ya ejerciendo labores como presidente, representando a todo ese sector comunal que es muy grande en el municipio de Arauquita, más de 120 y algo de veredas.
2: No, son 156 veredas.
0: 156
2: con la proyección veredas de más o menos 162 veredas, porque ya tenemos una tarea como es crear el Distrito 12, que ese nos queda por la parte de Cañas Bravas, allá por la linderos con Arauca y Tame. Entonces ya tenemos también esa tarea. Entonces más o menos son 162 veredas a las cuales nos corresponde llegarles, escucharlas, orientarlas, bueno, motivarnos a ver qué podemos ayudar a llevar para ir con tanta necesidad que hay en estas comunidades. Y de verdad que el municipio es demasiado grande y con muchísimas necesidades y retos. Bastante. Retos bastante, bastante significativos. Por ejemplo, hoy tenemos nosotros una ola invernal que nos dejó muchísimos problemas. Problemas de vías, problemas de puentes, campesinos que realmente lo perdieron casi todo, sus cultivos. Entonces, miren, que son retos grandísimos.
0: Bueno, don Jorge, pues nuevamente reiterarle la felicitación y los mejores deseos en estas labores como presidente de Asojuntas y agradecerle por habernos acompañado en esta mañana en Comunidad del Día.
2: Bueno, muchísimas gracias a ustedes, de verdad, felicitarlos por esta gran labor que prestan ustedes y de verdad que aquí seguiremos viniendo.
0: Micrófonos abiertos siempre.
2: Por es correcto, entonces aquí podremos seguir pues dando nuestra información de qué hemos podido hacer y qué podemos seguir haciendo. Muchísimas gracias.
0: A usted, don Jorge, 6 de la mañana, 24 minutos, pausa, ya volvemos con más información en Comunidad al Día.
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3: Saludamos a nuestros oyentes que están conectados a esta hora de la mañana en Comunidad del Día, 6:30 minutos. A todos los padres de familia que ya enviaron a sus hijos al colegio. De igual manera a todas aquellas personas que se despiertan muy temprano y se conectan con la radio comunitaria para estar informados de los diferentes hechos, sucesos que se han registrado en el municipio de Arauquita, en el departamento, a nivel nacional e internacional. 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
3: Y atención, amigos productores y ganaderos, atención porque Arauquita será sede de conversatorios sobre modelo agroindustrial biosostenible para derivados lácteos y cárnicos.
5: Este viernes 4 de septiembre, 7:30 de la mañana a 4 en punto de la tarde, se realizará en el Salón del Cacao y Chocolate del Complejo Ferial de Arauquita el conversatorio de socialización del modelo agroindustrial biosostenible Sello Verde en derivados lácteos y cárnicos Arauca 2026-2030.
3: La iniciativa busca presentar una propuesta de producción sostenible de leche, carne y sus derivados, orientada a obtener un sello de certificación ambiental como lo es el sello verde y a fortalecer la cadena agroindustrial del departamento durante el periodo 2026-2030. El modelo contempla prácticas de ganadería sostenible, manejo de pastos, uso eficiente del agua y generación de valor agregado a los productos lácteos y cárnicos.
5: El espacio está dirigido a productores, asociaciones, autoridades locales y demás sectores agropecuarios interesados en conocer los lineamientos del modelo y aportar a su discusión. La convocatoria es impulsada por Tierra, Pasto y Ganado, con el acompañamiento de la Alcaldía de Arauquita y otras entidades del sector.
3: La actividad se realiza en un momento en el que el municipio de Arauquita, especialmente su zona rural, continúa enfrentando los efectos que ha dejado la ola invernal, que además pues ha afectado las pasturas, lotes ganaderos y la actividad productiva del campo. En este contexto, la socialización del modelo se presenta como una oportunidad para analizar alternativas de producción más resilientes y sostenibles para el municipio de Arauquita.
5: Los interesados pueden obtener más información a través del sitio web www.tierrapastosyganado.com o el correo tierrapastosyganado@gmail.com.
3: Importante esta información que pues se brinda en el municipio de Arauquita, teniendo en cuenta que este viernes se adelantará esta importante socialización, este importante proceso en el cual pues se busca

0: fortalecer la productividad del campo en los diferentes, en sus diferentes líneas en cuanto a la ganadería, la producción de leche, la producción de lo que tiene que ver con todos los productos agrícolas que se sacan del campo, y la invitación especial es para todos los amigos productores, ganaderos que se quieran vincular a este importante proceso. Lo pueden hacer inscribiéndose, ya lo saben, a través de estas páginas oficiales o a través de un link de inscripción que estaremos publicando adjunto a esta nota en nuestra página oficial de Facebook de Arauquita Estéreo. Noticias importantes, noticias de relevancia en Comunidad al Día.
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0: Y atención, porque el ingeniero Giovanni Barón Silva asume como gerente de la empresa de energía de Arauca en el AR.
2: El gobernador de Arauca, Renzo Martínez Parada, posesionó al ingeniero electricista Giovanni Barón Silva, oriundo de Saravena, como un gerente en el AR ESP. Con más de 21 años de experiencia profesional, Barón Silva conoce de cerca de la empresa. Está vinculado a la entidad desde 2026 y durante 6 años lideró la dirección de la zona norte.
0: Su experiencia y conocimiento del territorio, del territorio, de la operación como tal y de los equipos de trabajo representa una fortaleza para asumir este nuevo reto. Su trayectoria también incluye experiencia en el sector petrolero y actualmente adelanta una especialización en gerencia de proyectos, complementando su perfil técnico con herramientas para la gestión y la planificación.
2: Con conocimiento de casa y experiencia en el territorio, el nuevo gerente llega con el reto de aumentar el recaudo, mejorar la infraestructura eléctrica y responder a las necesidades de los usuarios en diferentes municipios del departamento.
0: Pues escuchemos precisamente las declaraciones más recientes del ingeniero Giovanni Barón, quien ejercía en la empresa Energía Arauca en el AR como gerente o director de la zona norte, lo que es el municipio de Arauquita, Fortul y Saravena, y el día de ayer fue posesionado como gerente de la empresa como tal por parte del ingeniero Renzo Martínez Prada, gobernador de los araucanos. Escuchemos.
3: Con la empresa, tenemos una empresa que al momento el doctor Edgar la deja bien financieramente, administrativamente. Vamos a trabajar más técnico, vamos a trabajar pérdidas, legalización de usuarios, subir recaudo de nuestros usuarios, mejorar un poco la infraestructura eléctrica, hacer un buen informe detallado para mirar los puntos que debemos atacar con más prioridad. Expectativas con la empresa.
0: De la mañana, 38 minutos. Ahí estaba el ingeniero Giovanni Barón Valencia Silva. Giovanni Barón Silva entregando pues sus declaraciones con relación a los propósitos que tiene de ahora en adelante con la dirección de esta importante empresa del departamento de Arauca. Salida, pues recordemos que recientemente se anunció la salida por su propia voz del el amigo Edgar Reyes Chaparro, más conocido como Cachorro, quien anunció a mediados del mes de agosto su retiro como gerente de esta empresa, y pues estaba como en la expectativa de quién asumiría este cargo, y ayer precisamente el gobernador posesionó al exdirector de la zona norte. Conoce la empresa ya desde el 2016, está vinculado, viene realizando un trabajo de coordinación y dirección en estos municipios que integran la zona norte de la empresa de energía de los araucanos en el AR. 6:40 minutos, momento de pausa publicitaria y volvemos con más información en Comunidad al Día.
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0: 6:44 y tenemos una nota preparada por nuestro director Eliezer Cáceres Santos con relación a la posesión de los presidentes de asojuntas departamental. En estos momentos pues vamos a escucharla y a observarla gracias a los buenos y tardíos oficios de nuestro productor audiovisual en estos momentos. 6:44.
1: Desde la gobernación de Arauca, saben ustedes que cuentan con todo nuestro respaldo, con todo nuestro apoyo, con un trabajo articulado que, como bien lo decía Johnny, hemos podido adelantar. Yo le agradezco a Johnny que desde que inicié este trabajo en la gobernación, en la Secretaría de Gobierno, hemos tenido un muy buen diálogo, un diálogo fluido, donde nos ha permitido acercarnos y poder trabajar. De igual forma a nuestro asesor de paz, don Ismael Jaimes, quien también ha podido realizar un trabajo de acercamiento y de fluidez en el trabajo comunitario, donde cada vez podemos ir fortaleciéndonos mucho más. Y todo este diálogo y todo este trabajo que articulamos lo tenemos que ver materializado de alguna forma. Y esto lo logramos con resultados, con poder materializar proyectos que vayan encaminados en el bienestar de nuestra comunidad y que realmente impacten lo que nosotros estamos necesitando en nuestras comunidades. En el sector, como le decía Johnny, en el sector agropecuario, en el sector público de la salud, en la educación, en seguridad, en absolutamente todos los sectores que tenemos impactos y responsabilidades, cada uno de nosotros. En infraestructura vial, nuestra conectividad, que tantas necesidades pasamos nosotros en la zona rural y somos los que más sentimos estas problemáticas. Yo creo que cuando un candidato hace política o hace campaña, la necesidad más álgida que pedimos todos es el arreglo y el mejoramiento de las vías, porque de la productividad nos encargamos cada uno de nosotros de responder por nuestras fincas. Pero si una gobernación, si una alcaldía, si una presidencia nos ayuda con la infraestructura vial, pues muy seguramente vamos a tener unas mejores condiciones de trabajo.
2: Nuestro gobernador Renzo Martínez está en la mejor disposición. Lo que pasa es que hemos tenido una agenda bastante compleja, bastante preocupante en el territorio, pero estamos hoy jugando ese espacio con los comunales, porque somos comunales y nuestro deber ser es ese comunitario. Nosotros tenemos el logo de la paz y lo decía Johnny, vamos a empezar, John Castro y demás compañeros dignatarios, y hoy nos acompaña nuestro compañero Salinas, que es confederado, es el presidente auditor de la Confederación Nacional. Gracias por la participación y por ese esfuerzo que hace usted para mantener la acción comunal a nivel nacional. Y no estoy en campaña, pero va a ser el próximo presidente de la Confederación, si sí, primeramente Dios, pero lo que te voy a dar. Bueno, entonces decirle a ustedes que es un escenario, y miren que los comunales, cuando nos proyectamos algo, y lo decía Castro, cuando nos proyectamos algo, no solamente en la superación personal, sino en la superación de los comunales lo podemos lograr. Hoy estamos, o estoy, en un espacio donde la idea es coordinar, donde la idea es trabajar en equipo, porque nos han enseñado a trabajar en equipo. Y nuestro mejor esfuerzo, y lo decía nuestro secretario, el doctor Santiago, que hemos hecho un buen equipo en menos de un mes, porque no llevo todavía un mes en este cargo, pero ya hemos recorrido gran parte del departamento y no vamos a ser inferiores a ese reto.
3: Yo solamente quiero decirles que la acción comunal viene afrontando una metamorfosis, unos grandes desafíos, retos y desafíos que debemos asumir en el marco de la nueva ley comunal, y es la construcción de comunidad. Y casi todas las palabras lo iban resaltando, construir comunidad. Y yo siempre les digo a algunos compañeros, hay tres escenarios donde el individuo se forma. El primero es la
4: familia.
3: Pero cuando queda vacío en la construcción, en la formación de ese individuo, ¿dónde se complementa? En la escuela, la educación. Y nosotros como movimiento venimos trabajando incansablemente.
0: Ahí está parte de las declaraciones y de lo que fue la posesión de los presidentes de cada una de las asojuntas de los 7 municipios del departamento de Arauca que conforman, por supuesto, la Federación Departamental de Juntas. Ya estaremos publicando este video con su respectiva nota periodística en nuestra red social Facebook, en la página oficial de Facebook, para que los puedan nuestros seguidores y oyentes observar en su totalidad. Tenemos ya las 6:48 minutos. Haremos una muy corta pausa publicitaria y ya volvemos con toda la información institucional, porque ya llegó Julio Ernesto Antolínez.
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5: Las 6:50.

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1: Muy, pero muy buenos días a toda nuestra comunidad arauquiteña. Qué gusto poder estar una vez más con ustedes, cumpliendo ese compromiso ya adquirido entre la Alcaldía Municipal, que lidera el alcalde Luis Fernando Banqueva, con la comunidad, para entregarles información en tiempo real y de la manera más detallada posible con respecto a las inversiones, a las acciones, a los trabajos, a los proyectos y, en este caso primordial, a la prevención. Se vienen unos cambios bastante significativos, muy radicales en nuestro clima. Venimos pasando, o venimos saliendo, para ser más exactos, de una temporada de lluvias que trajo consigo inundaciones, desbordamiento de ríos, de caños, y la atención a más de 9.000 personas, familias, que fueron afectados por estas inundaciones, tanto en lo urbano como en lo rural. Y ahora, la otra cara de la moneda, se estima que para el mes de octubre iniciará un verano que trae consigo un fenómeno que es el fenómeno del Niño, y con ello altas temperaturas y posibilidades de incendios. Ya hemos tenido la oportunidad de hablar de ello, pero la prevención, les repito, es en estos momentos la herramienta fundamental y primordial. Por ende, nos acompañan personas conocedoras al respecto, encargado desde la Secretaría de Gobierno, Seguridad y Convivencia Ciudadana, más exactamente en el área de gestión del riesgo, ingeniero David Díaz. Muy buenos días, ingeniero.
2: Muy buenos días, Julio, y muy buenos días para toda la comunidad arauquiteña, a todas las personas que nos escuchan en esta mañana.
1: Y también, por supuesto, nos acompaña una entidad que es insigne en nuestro territorio y que ha demostrado durante años siempre estar al servicio de la comunidad, especialmente cuando más lo necesita y cuando las situaciones se ponen realmente difíciles en temas de inundaciones, en temas de incendios y demás. Siempre han estado allí los cuerpos de socorro. El día de hoy nos acompaña el comandante Carlos Vargas, de los Bomberos Voluntarios de Arauquita. Muy buenos días, comandante.
3: Muy buenos días para usted y muy buenos días para toda la comunidad arauquiteña que nos escucha a través de este importante medio radial.
1: Comandante e ingeniero, la prevención, se nos viene el fenómeno del Niño y con ello altas posibilidades de incendios y incendios forestales. ¿Cuáles son esas medidas que debemos tomar los arauquiteños para evitar que esto se propague?
2: Pues sí, claro que sí. El IDEAN anuncia una temporada muy fuerte entre los meses de octubre y diciembre. Esto, pues, consecuencia de las elevadas temperaturas en el Océano Pacífico, que calientan el aire en el océano y lo desplaza las corrientes de aire hacia nuestro territorio. Entonces, por consecuencia, pues, llegan las altas temperaturas y con ella, pues, algunas afectaciones, o pueden generar también esto, ser propicio para extender esto, incendios, ¿sí? Entonces, con esto, pues, también viene la deshidratación, de pronto la fatiga. Por eso debemos prevenir primero los incendios. Este va a ser un espacio, o va a ser una temporada para la no quema, porque también, pues, tenemos conocimiento del triángulo de calor, que necesitamos primero una llama para poder esto encender algo, o sea, una zona, el oxígeno, que es como el avivante del fuego, y el combustible. Entonces, en este, y el calor también. Entonces va a ser propicio para que no se pueda contener de pronto un incendio y, y se propague pues fácilmente, porque nuestra vegetación va a estar más seca, va a estar con menos agua en su interior y pues más susceptible a ser combustible.
1: Esa es una realidad, pero también es una realidad de aquí el mensaje, porque muchos productores han tenido ya año a año adquiriendo esa costumbre, esa cultura, entre comillas, que quemando pues es más fácil hacer mejoramiento de cultivos. Esto ha generado ya, ha desencadenado en el pasado, no es un invento, es una realidad. Se ha desencadenado en el pasado fuertes incendios forestales a partir de quemas de productores. Comandante Vargas, usted que ha tenido la oportunidad precisamente de afrontar ese tipo de situaciones, ¿qué recomiendan desde Bomberos Voluntarios para esto?
3: Sí, Julio, muy buenos días nuevamente para toda la comunidad que nos escucha a través de este importante medio. Enviarle un caluroso y fraterno saludo a todos los oyentes, a toda la comunidad arauquiteña que el Cuerpo de Bomberos Voluntarios del municipio de Arauquita les sirve y les quiere tanto. Decirle, Julio, que empezando por la ley 1523, la gestión de riesgo es responsabilidad de todos, ¿sí? No solo de una administración municipal, no solo de los organismos de socorro, no solamente de bomberos, sino es responsabilidad de todos los habitantes del municipio y de nuestro país, ¿sí? Desde allí influye en que debemos ser responsables en todas nuestras acciones para poder pues evitar estos incendios y evitar pues todas las falencias que nos van a presentar en cuestiones de riesgo. El municipio de Arauquita ha sido muy afectado por los incendios debido a que la mayoría de productores agropecuarios tienen las malas prácticas de incendios forestales para hacer limpieza, para hacer arreglar las tierras para sus cultivos, ¿sí? Esto lo hacen de pronto sin tener pues una buena precaución, un buen medio, y esto desencadena que se salga de control y afecte muchas hectáreas. Recordemos que los incendios forestales no solamente afectan a los seres humanos, ¿sí? También afectan muchos animalitos que se encuentran ahí. Ellos, esos animalitos no tienen voz ni voto, pero pues nosotros como bomberos pues tratamos de darle voz y voto a todos esos animalitos que de pronto no, nadie los defiende o nadie los tiene en cuenta. Entonces todas estas quemas también ven afectadas mucho a los animalitos y también a nosotros como comunidad, ¿sí? Teníamos o hemos tenido en varias temporadas de incendios forestales hartas enfermedades debido al humo, hartas falencias respiratorias. Entonces hay que tener en cuenta pues todo eso que afecta muchas veces a la comunidad. Decirle que desde la ola de calor que se nos prevé ahorita por el fenómeno del Niño, que es la que ha empezado, inclusive los días calurosos y las lluvias que de pronto se presentan es debido...
1: Ya venimos sintiéndolos, definitivamente. Sí.
3: Entonces, debido a eso es el fenómeno del Niño ya acercándose una parte, ya pasó el Chocó, el Tolima, todo ese sector ya se acerca prácticamente a estos territorios, donde pues la temperatura o esos aumentos de calor pues van a generar resequedad, deshidratación y muchas otras dificultades para la comunidad. Desde Bomberos pues recomendamos a la comunidad no solamente en la parte rural sino también acá en el municipio, porque ya miramos muchos niños deshidratados con fuertes calores. Entonces a los papitos tener en cuenta de pronto esas dificultades que se les presentan a los niños mientras van al colegio, a los colegios con los niños, de pronto a la comunidad en general tener racionamiento de agua, tener de pronto vamos a tener de pronto dificultades con nuestras fuentes hídricas por falta de agua debido a las temperaturas. También decirles que hay que ser conscientes, ¿sí? Y generar conciencia en las demás personas. Como les decía, la gestión de riesgo es una obligación de todos.
1: Es tarea de todos.
3: Tarea de todos.
1: Ahí está, señores. Estas son las recomendaciones a tener en cuenta para lo que se viene con el fenómeno del Niño. Altas temperaturas, deshidratación, posibilidad de que nuestros afluentes hídricos disminuyan sus cauces. Así pues que atentos a estas recomendaciones que nos brindan pues los conocedores, en este caso Bomberos Voluntarios y nuestro profesional que lidera en términos de gestión del riesgo en el municipio de Arauquita. Agradecerles a ustedes por estar con nosotros en este espacio, por brindarle estas importantes recomendaciones a la comunidad. No sé si tengan algún mensaje. adicional.
3: Sí, claro, Julio, desde parte del Cuerpo de Bomberos Voluntarios del municipio de Arauquita, decirle a toda la comunidad arauquiteña, tanto el casco urbano como la zona rural, que cuentan con un organismo de socorro pues activo, latente, que trabaja 24/7, que estamos ahí pues presentes para cualquier eventualidad, y que pues se pueden comunicar a través de la línea 313-391-4955, donde estamos en disponibilidad 24 horas del día al servicio de la comunidad, donde pues tratamos cada día de hacer un trabajo digno para que la comunidad pues reciba una atención como se lo merece, ¿sí? Entonces repito de pronto la línea de emergencias a la cual se pueden comunicar durante el día, durante la noche, en la madrugada, todo el tiempo, y es 313-391-4955. Reciban realmente la comunidad un saludo muy especial de bomberos, y estamos para servirle a la comunidad siempre que lo necesite.
1: Ingeniero.
2: Listo, no, muchísimas gracias, Julio, por el espacio. Sí, recordarle a la comunidad pues esos cuidados de mantenerse hidratados, de pronto usar camisas manga largas para proteger nuestra piel del contacto directo con el sol y reducir un poco la exposición al sol en nuestras labores, y tener muchos cuidados adicionales, como lo es la conservación del agua, o tener reservorios de agua para nuestros cultivos, y si hay la posibilidad de pronto implementar un sistema de riego para ellos. Muchísimas gracias.
1: Ahí está, muchísimas gracias a ustedes por brindarnos esas importantes recomendaciones. Y en otras noticias, se avanza con obras que transforman. Seguimos avanzando con la pavimentación de las vías de Arauquita. El alcalde Luis Fernando Panqueva realizó una visita de seguimiento a una importante obra de pavimentación, pavimento rígido que avanza en un 70% actualmente, con una inversión de alrededor de 2.580 millones de pesos. El proyecto desarrollado desde la Secretaría de Planeación contempla la pavimentación de 721.6 metros lineales, beneficiando directamente a nuestro municipio, más exactamente a los habitantes de 5 diferentes barrios. Además de mejorar la movilidad y las condiciones de nuestras vías, a esta obra también representa oportunidades para nuestra gente, con la generación de 31 empleos directos y más de 50 empleos indirectos. Ahí ya hablaríamos de alrededor de 80 empleos nuevos. Seguimos trabajando para que estas obras se conviertan en bienestar, progreso y mejores oportunidades para todos los arauquiteños. Arauquita avanza con obras que transforman. Y para cerrar este espacio institucional, queremos dejarlos con este video, con la palabra del alcalde Luis Fernando Panqueva, video que ustedes por supuesto pueden ver en la página de Facebook Live Alcaldía de Arauquita, o en la página institucional www.arauquita-arauca.gov.co, en las diferentes redes sociales, en Instagram, en TikTok, también pueden encontrar información al respecto de lo que son estas obras de pavimento y las demás obras que se avanzan desde la alcaldía. Recuerden, Arauquita somos todos aquí. La voz del alcalde Luis Fernando Panqueva.
4: Arauquita avanza con nuevas vías. El día de hoy estamos haciendo visita de obra en el municipio de Arauquita, donde evidenciamos el avance de obra significativo en un 80%. Cerca de 721 metros lineal de pavimento rígido se están construyendo aquí, que beneficiará cerca de 5 barrios, dignificando cada día más la vida de nuestros pobladores, valorizando nuestros terrenos y teniendo calidad de vida. Con estos proyectos también dinamizamos la oferta laboral en nuestro municipio, siendo de esta manera generando 31 empleo directo y más de 50 indirectos en nuestro bello municipio.
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16: Muy buenos días a todos y a todas quienes nos les damos la bienvenida a Voces de la Desaparición Forzada en Arauco, un espacio radial impulsado por ASOF, creado para la memoria, la verdad y la dignificación de las víctimas. Hoy queremos informar a la comunidad en general que mediante el auto emitido por la Justicia Especial de Paz se ha solicitado ubicar e informar a las familias de las personas que a continuación se enuncian víctimas del conflicto armado en el municipio de Arauquita: Gerson Rojas Rodríguez, Gonzalo Rodríguez, Jorge Armando Becerra Arévalo, Peña Rubio Edilia, Robinson Valera Cardona, William Alexander Salazar, Antonio Chanet, Abelardo Pedraza García, Ilan Maecha Peñalosa, por el municipio de Fortul, José Ángel Sarmiento Mora, Víctor Hugo Rincón, José Ismael Farfán, Julio César Rojas Rodríguez, Silvio Silfredo Cáceres, Eliberto Moreno, Edis Disney Bernal Ríos, Levi de Jesús Beltrán Castaño, por el municipio de Saravena, Alfonso Reina José Uriel, Alíbar Flores Becerra, Alivio Valencia Quiñones, Álvaro Vega Ruiz, Diana Marcel, Isaías Calías Jorge, Javier López Torres, Jesús Antonio Medina Fier, Jesús Ernesto Rojas Cuenza, John Fernando de la Cruz Mena, John Javier Quintana, John Freddy Mendoza Jauregui, Jorge Eliezer Salazar, José Albeiro López, Rubén Darío García, Wilmer García Gómez, José Alejandro Moncada, López Calderón José Jesús, Mar de Lavao Hernández, Santiago Hernández Juan, Vega Wils Freddy, por el municipio de Tame, Luis Alberto Fonseca, Juan Fernando Pacativa Santiago, Javier Tirado Hernández, Duverney Salas Méndez, Kelly Joana Pacheco García, Alexander Cardoso Bernal, Maxiabel Anare Barrera, Viviana Mizar Restrepo, Carlos Julio González Rodríguez, Edwin Fernando Riaño Aguilar, José Arlondi Murcia Leal, Misael Calderón, Ofelia Claro Trujillo, William Daniel Barrera, Ferney Durán. Por lo anterior, invitamos de manera respetuosa y urgente a los familiares de estas personas para que se comuniquen con Asofavida a la línea telefónica 322-478-1909. Repito, 322-478-1909. 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Nos despedimos agradeciendo su sintonía y compañía. Les deseamos a todos y a todas un feliz día.
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20: Hola, ¿qué tal? Cordial saludo a todos los oyentes de Arauquite 088.3, la radio comunitaria sin fronteras. Bienvenidos a la información deportiva en su noticiero Comunidad al Día. El podio de los grandes, ellos se quedaron con la gloria en el tercer encuentro de patinaje binacional realizado en Arauca capital. No fue suerte, fue entrenamiento, disciplina, lágrimas, sacrificio y muchas horas detrás de un sueño. Después de dos jornadas cargadas de velocidad, emoción y competencia, llegó el momento de reconocer a los clubes que más alto dejaron su nombre en el tercer binacional de patinaje de velocidad Uniendo Fronteras 2026. Con una cantidad bastante elevada de participantes, pudieron adquirir el primer puesto el club campeón Wild Sky de Arauca, el club subcampeón Felinos Sky de Arauquita, tercer puesto Estrellas del Patín de Barinas. Cada oro, cada plata y cada bronce contó una historia detrás de estas medallas. Hubo deportistas que lo entregaron todo, entrenadores que nunca dejaron de creer y familias que acompañaron cada caída, cada levantada y cada llegada a la meta. Hoy el aplauso es para todos ustedes por competir, estos deportistas, padres de familia y espectadores, por luchar hasta el último metro y por demostrar que los grandes resultados se construyen mucho antes de ponerse los patines en la línea de salida. Tres clubes, un podio y una historia que ya quedó escrita en el binacional. Felicitaciones a los campeones, que suenen los aplausos, porque este podio se ganó sobre ruedas en la capital araucana el pasado fin de semana. Para el día de hoy se estará llevando a cabo programación en cuanto al campeonato de fútbol 6 femenino que organiza Nadime Menco. Así que hoy miércoles, a partir de las 7 de la noche, en la cancha sintética, estará jugando Argentina versus Paraguay, Colombia versus Chile. Partido de vuelta de este campeonato, buscando ya la clasificación ya a la fase de finales. Entre otras noticias deportivas, queremos contarles a ustedes que el pasado fin de semana, precisamente el domingo, el combo de Tapias quedó campeón del torneo de fútbol 7 categorizado mixto. Este campeonato masculino realizado en la cancha El Guadual y organizado por el señor Oscar Álvarez en la primera versión de este año 2026. Así pues se coronó campeón el equipo del combo de Tapias en este torneo Senior Master, donde este seleccionado pues hicieron parte jugadores de relevancia y de mucha experiencia, tales como Jaime Lucumí, Víctor Coronel, Luis Carlos Sánchez, Joel Pico, Felipe Tunarosa, Elías, David, Miguel y Luis Coronel, el popular Lucho, hicieron parte de este equipo campeón, ganándole al equipo de los Galácticos en la fase final. El Inder Arauca se reunió con Walter Sánchez, delegado del Comité Olímpico Colombiano, para revisar las gestiones adelantadas con el Ministerio del Deporte y la articulación para el Departamento de Arauca en la vigencia 2026 y su proyección para el 2027. Actualmente, el Departamento de Arauca cuenta con monitores en boxeo, natación, patinaje y atletismo, de tal manera que se solicitó el respaldo también para disciplinas emergentes como softball y rugby, donde Arauca ha demostrado ser potencia nacional. Arauca tiene talento y está para grandes cosas. Este es el apoyo que pide el Inder Arauca al Ministerio del Deporte colombiano. Y este fin de semana, precisamente el sábado 5 de septiembre del 2026 en Arauquita, en el Coliseo 6C Rivera del Arauca, se estará llevando a cabo intercambio deportivo de la Escuela Pequeños para Grandes de Fútbol de Salón con la Escuela de Puerto Jordán. Este intercambio deportivo en diferentes categorías, sub 6, sub 8, sub 10, sub 12, sub 14 y sub 16, se estarán realizando encuentros deportivos en cada una de estas categorías, en la rama masculina y en la rama femenina. De esta manera llegamos a la parte final de la información deportiva en su noticiero Comunidad al Día. Con ustedes estuvo Israel Landines. Que pasen un excelente y bendecido día. Dios les bendiga. Chao, chao.
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22: Tenemos las 7 de la mañana, 20 minutos después de la información deportiva con el profe Israel Landines. Tenemos noticias importantes también, información de suma relevancia para las mujeres. Y esta información va dirigida para allí, para el sector de La Esmeralda, veredas aledañas e incluso de la cabecera municipal también, para aquellas mujeres que deseen participar de la gran jornada de mamografías que se llevará a cabo del 16 al 18 de septiembre. 16, 17 y 18 de septiembre se llevará a cabo esta importante jornada de mamografías dirigido a mujeres a partir de los 50 años. ¿En dónde? En el Hospital San Ricardo Pampuri de La Esmeralda. Recuérdelo, 16, 17 y 18 de septiembre. La importancia de la detección temprana puede salvar vidas. ¿Por qué realizarte? Aquellas personas o mujeres que tengan dudas del por qué realizarse la mamografía, pues recordemos que este examen está dirigido a mujeres desde los 50 años o antes si tienen antecedentes. Es rápida, segura y puede marcar la diferencia, ya que pues a través de ella se pueden detectar algún tipo de complicación o cáncer que pueda estar presentando las mujeres en nuestro municipio. Esta jornada va dirigida para las EPS, mujeres que hacen parte o que son afiliadas, usuarias de la salud, afiliadas a Sanitas y a la nueva EPS en el municipio de Arauquita. Para agendar la cita, se pueden comunicar al WhatsApp 311-607-5930, 311-607-5930, o también pueden acercarse a la oficina de PIM, Promoción y Prevención, para solicitar información y realizar su agendamiento tanto en el Hospital San Lorenzo de Arauquita, ya que es de la misma red de la S. Moreno y Clavijo, como en las instalaciones del Hospital San Ricardo Pampuri. No lo olviden, jornada de mamografías 16, 17 y 18 en La Esmeralda, en el Hospital San Ricardo Pampuri.
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22: 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Y de esta manera vamos llegando a nuestra parte final de esta emisión del Servicio Informativo Comunidad al Día. No sin antes agradecerles a todos ustedes, amigos oyentes, por haber estado conectados con nosotros de primera mano ahí detrás de ese equipo, de ese parlante sonido a través de la Real Audio y además, por supuesto, a través de nuestra transmisión en Facebook de Arauquita Estéreo. Agradecimientos a ustedes, que Dios les bendiga. Queden atentos a nuestra programación variada del 88.3 de Arauquita Estéreo, con la dirección ejecutiva de Eliezer Cáceres Santos, supervisión de Doris Urbina, quienes estuvimos para ustedes en el máster central Juan Alexis Pavón, producción audiovisual Pablo Cardona, de igual manera en la lectura de las noticias Milagros Hernández, en la información deportiva el profe Israel Landines y quienes habla un amigo y servidor de los arauquiteños Marcos Suárez. Chao, chao, bendiciones para todos.
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1: Muy, pero muy buenos días, queridos hermanos, bienvenidos una vez más a este su programa Sembrando con Jesús. Le damos gracias al Todopoderoso por permitirnos estar con ustedes en esta mañana de este día, miércoles 2 de septiembre. Bueno, saludarlos, esperar que se encuentren muy, pero muy bien. Nuestros mejores deseos para todos y cada uno de ustedes. 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Y pronto. 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

0: 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Bueno, vámonos con la doctora en esta mañana. Doctora, muy pero muy buenos días. Los productos para hoy, el Kit Detox, ¿para qué nos sirve?
1: ¿Te sientes pesado, inflamado o con digestión lenta? Tu cuerpo necesita apoyo desde adentro. Por eso hoy vengo a hablarte del Kit Detox. Este kit viene dos productos, el Prunex y el Floralip. El Prunex tiene una combinación natural de extractos herbales con efecto laxante y digestivo. Promueve la regularidad de las evacuaciones y la depuración del intestino. Ayuda a desintoxicar el colon, remueve la materia fecal acumulada y los microorganismos. Este viene acompañado del Floralip. El Floralip regenera y equilibra la flora intestinal, corrige los cuadros de estreñimiento, reduce la acidez y los síntomas de gastritis, mejora la digestión en personas intolerantes a la lactosa. El Floralip trae algo muy importante, probióticos. Los probióticos son microorganismos que nos ayudan a proteger nuestra flora intestinal. Empieza hoy a cuidar tu cuerpo desde adentro. Siente la diferencia en tu digestión, tu energía y tu bienestar.
0: El NutriDay.
1: Muchas veces no es que comamos poco, sino que no nos nutrimos bien. Por eso existe NutriDay, un alimento funcional diseñado para complementar la nutrición diaria de forma práctica y completa. NutriDay es una bebida nutricional que aporta proteínas, vitaminas, minerales, ayudando a cubrir requerimientos nutricionales diarios, especialmente en personas con rutinas exigentes o alimentación irregular. El NutriDay también es ideal para los niños, ya que ayuda al crecimiento, el desarrollo cognitivo, la energía diaria, ayuda también a los niños con poco apetito, los niños que tienen jornadas escolares largas o alimentación irregular. Este fortalece las defensas y mejora el sistema inmunológico. NutriDay no reemplaza una alimentación balanceada, pero sí actúa como un complemento nutricional inteligente, útil para estudiantes, trabajadores, adultos activos y personas con poco tiempo para comer adecuadamente.
0: Doctora, ¿y el Reset?
1: Reset es una bebida efervescente funcional diseñada para apoyar los procesos fisiológicos de desintoxicación del organismo, especialmente a nivel hepático y metabólico. Su formulación combina extractos de origen vegetal, vitaminas y minerales diseñados para optimizar las funciones del hígado, ya que este es un órgano clave en la metabolización y eliminación de toxinas. ¿Quiénes pueden consumir Reset? Las personas que consumen dietas altas en grasas, azúcares o alimentos ultraprocesados, que consumen ocasionalmente alcohol, que tengan estilos de vida exigentes o sean sedentarios, personas con fatiga o cansancio frecuente. ¿Qué beneficios tiene el Reset? Este contribuye a proteger tu hígado y su función desintoxicante, ayuda a disminuir la sensación de pesadez después de las comidas altas en grasa, favorece el metabolismo de las grasas y los carbohidratos. Si quieres apoyar la función de tu hígado, mejorar tu metabolismo y sentirte más ligero todos los días, Reset es una excelente opción. Como médico, recomiendo entender que la salud comienza desde adentro y que una nutrición funcional la adecuada marca la diferencia.
0: Muchas gracias, doctora. Queridos hermanos, no se me muevan, que iniciamos con el tema.
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0: ¿Qué tendrá el Señor para decirnos hoy? El tema de hoy, mis queridos hermanos, el tema de hoy. Escuchen bien, porque yo necesito que a ver nos escriban aquí al interno, nos escriban. Estamos también en Facebook Live, aquí por la página de la emisora. Nos pueden escribir acerca de este tema. Si un día mi pareja necesitara que yo la cuidara, si algún día, ojo, ¿qué pasaría? ¿Qué pasaría? ¿Usted cuidaría a su pareja? Porque ¿será que seguiría amándola cuando amar ya no sea bonito? Porque es que aquí tengo que cuidarlo, cuidarla por alguna razón. Algo sucedió, algo pasó. Ya no es el mismo, ya no es la misma. Ya tengo que hacer ciertas cosas que antes no podía hacer. Muchas personas pues dirán, pues es difícil, Fray, cuidar a mi pareja, que me toque que cuidar a mi pareja y ayudarle a todo. Bueno, no necesariamente significa que hayas perdido el amor, pero sí puede esto todo revelar qué clase de amor es el que tienes o dices tener por tu pareja. Porque una cosa es decir te amo mientras estés bien, mientras seas independiente, hagas las cosas por ti mismo, por ti misma, mientras podamos salir, mientras podamos reír, mientras podamos disfrutar, ¿no? Y otra cosa muy diferente es decir te amo también cuando estés débil, cuando estés enfermo, cuando ya sea dependiente, ya no te puede valer por ti mismo, por ti misma, y ya tengo que yo entrar ahí. O sea, necesitas de mí para levantarte, para ir al baño, para cambiarte, para cepillarte, para limpiarte, para todo necesitas de mí. Entonces, el amor verdadero no se prueba solamente cuando el otro está bonito, ¿no? Cuando el otro está sano, cuando el otro está fuerte. No, mire, se prueba cuando el otro se convierte en una carga que no escogimos, pero que decidimos acompañar. Ahí se prueba el verdadero amor. Y aquí hay una pregunta incómoda. Si mi pareja tuviera una enfermedad, porque pues estaba muy bien, estábamos excelente, pero un momento a otro apareció con una enfermedad y resulta que esa enfermedad ahora le impide valerse por sí mismo, por sí misma, viene la pregunta y es, ¿hasta dónde estaría yo dispuesto a llegar por ella? ¿O hasta dónde estaría yo dispuesto a llegar por él? ¡Santo cielo! Aquí viene una cosa bastante difícil. Oiga, ¿yo le daría de comer? ¿Le bañaría? ¿Le cambiaría? ¿Le llevaría al médico? ¿Le ayudaría a ir al baño? ¿O inmediatamente pensaría, para eso están los enfermeros? No, para eso están los enfermeros. Alguien me decía eso. Escuchaba hablar del tema y por eso llegó aquí el tema hoy. Y decía, no, yo no sería capaz. Para eso están los enfermeros. Bueno, cuidado porque contratar un enfermero no significa necesariamente que no ames. No significa eso. Hay cuidados que requieren de procesos profesionales, ¿no? Y es perfectamente válido pedir ayuda. Es válido hacerlo. El problema aquí es cuando detrás de esa contratación existe una actitud de yo no quiero saber nada de esto porque me incomoda, porque me molesta, porque es que me fastidia. Entonces, el amor también tiene momentos desagradables, claro que sí. Entonces, nos gusta hablar del amor con flores, nos gusta hablar del amor con cenas, con viajes, con besos, con aniversarios, y eso no está mal. No está mal, pero casi nadie habla de la parte que huele mal, ¿no? Porque amar también puede significar limpiar vómitos, cambiar una ropa sucia, despertarse a las 3 de la mañana, 2, 3 de la mañana, acompañar a una cita médica, por ejemplo, escuchar por décima vez la misma preocupación, ayudar al que antes nos ayudaba a nosotros, y ahí se acaba la película romántica, ahí se acaba y comienza la película de verdad, la película de verdad. Y uno puede preguntarse, ¿será que dejé de amar? No, no necesariamente, pero tal vez descubriste que amar a una persona y estar preparado para asumir cualquier tipo de cuidado son dos cosas muy diferentes. Pero también puede ser una señal para que revisemos cómo está nuestro corazoncito. Entonces, ojo con esto, porque será amo a la persona o amo lo que recibo de ella. ¿Qué es lo que amas? Hay personas que se han incomodado terriblemente porque la persona se enfermó y era el que daba todo. Y ahora no puede dar nada, ahora necesita que le den. Y muchos se disponen, no, pero ¿por qué usted tenía que precisamente venir usted ahora a salirme con estas? Entonces, ¿amo a la persona o amo lo que recibo de ella? Porque hay personas que aman mientras reciben, mientras me atienden, me cocinan, me acompañan, me da dinero, me hace sentir importante, de hecho me satisface, ¿no? Pero cuando llega el momento de dar sin recibir, comienzan las excusas. Y ahí se descubre si había amor o si había comodidad. ¿Qué había? Jesús dijo en Hechos capítulo 20, versos 35, hay mayor felicidad en dar que en recibir. Entonces no confundamos amor con sacrificio sin límites. Ojo, no confundamos amor con sacrificio sin límites. También hay que decir algo muy, pero muy importante. Y es que cuidar a la pareja no significa destruirse uno mismo. Ojo, ojo con esto, porque puedes amar profundamente y necesitar ayuda. Necesitar ayuda porque no puedes sola, no puedes solo. Puedes contratar a un enfermero y seguir siendo un excelente esposo. Puedes contratar a una enfermera y puedes seguir siendo una excelente esposa. Puedes decir, oiga, yo quiero estar contigo, pero necesito apoyo porque no puedo hacerlo todo solo o todo sola. Y eso también es amor. Alguien tiene que trabajar, alguien tiene que traer la comida. Porque una persona agotada, una persona resentida y destruida tampoco puede cuidar bien. No va a tener genio para hacerlo. Entonces, la persona que cuida, pues se le va a convertir en una carga y va a ser un problema serio. Siempre van a haber ofensas, siempre van a haber palabras hirientes, bueno, muchas cosas más. Entonces, el amor maduro dice, no sé si puedo, pero no te voy a abandonar. No te voy a abandonar. Solo no estás, sola no estás. Y mire que esta frase puede ser el centro de todo este tema que hoy estamos tratando, porque no sé si tenga fuerzas para hacerlo todo, pero no quiero que atravieses esto solo o esto sola. Oiga, qué bonito. Y eso es diferente a eso no me corresponde. Eso no me toca a mí. Jamás pensé que fuera a ser. No, eso que lo hagan otras personas. Hay momentos en que el matrimonio deja de ser ¿qué me das? Y se convierte en ¿qué puedo hacer por ti? Y aquí viene algo que nos tiene que sacudir, hermanos, porque tal vez usted dice, yo jamás podría limpiarle la cola a mi pareja, jamás. Bueno, no se apresure a juzgarse, pero tampoco se apresure a justificarse. Pregúntate, ¿qué hay detrás de ese no podría? ¿Qué es lo que hay? ¿Asco? ¿Qué hay? ¿Miedo? ¿Qué hay? ¿Inmadurez? ¿Falta de costumbre? ¿O simplemente descubrí que mi amor tenía límites? Porque todos tenemos límites. La pregunta no es si tenemos límites, la pregunta es ¿qué estoy dispuesto a hacer? Ojo, cuando la persona que yo amo ya no puede hacer nada por sí misma. ¿Qué estoy dispuesto a hacer por él, por ella? ¿Qué estoy dispuesto? Y ahí comienza el amor que no depende de las circunstancias. Y quizá ese sea el verdadero examen del matrimonio. Ese es el verdadero examen, porque no cuando tu pareja puede darte todo, sino cuando necesita que tú le des algo. Porque es que casarse no es solamente decir en la salud y en la enfermedad, ¿no? Eso lo escuchamos allá en el altar cuando nos vamos a casar, sino que es descubrir qué significa esa frase. Cuando llegue la enfermedad de verdad. Cuando llegue de verdad. Y entonces podemos terminar con una pregunta que tenemos que hacernos. Oiga, y si mañana tu pareja necesitara de ti para hacer aquello que hoy te parece desagradable, por ejemplo, ir al baño, ¿seguirías viendo a la persona que amas? ¿O solamente verías la enfermedad que esa persona tiene y que me incomoda? Porque cuando aprendemos a ver a la persona, digamos, detrás de su enfermedad, el amor cambia. El amor cambia y es ahí donde uno descubre si perdió el amor o simplemente todavía tiene que aprender a amar de una manera más madura, más madura. Queridos hermanos, no se me muevan, ya regresamos.
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0: Bueno, queridos hermanos, regresamos a ese su programa Sembrando con Jesús y con el tema de hoy, si un día mi pareja necesitara que yo la cuidara o lo cuidara, ¿tú lo harías? Y cuando hablo de esto es que llegó algo que jamás pensabas que ibas a hacer por tu pareja y ahora te toca. 1 Corintios capítulo 13, versos 4 al 7 nos dice: el amor es paciente, es bondadoso, todo lo disculpa, todo lo cree, todo lo espera y todo lo soporta. Ay, queridos hermanos, esta es una frase: si mañana tuviera una enfermedad mi pareja y necesitara pues una persona que la cuidara permanentemente o lo cuidara permanentemente, ¿tú serías capaz de hacerlo? ¿Tú serías capaz de hacerlo? Porque no estoy preguntando si contratarías un enfermero o una enfermera, estoy preguntando si tú estarías dispuesto a quedarte a su lado. Porque una cosa es decir mi amor, yo te amo, y otra cosa es demostrar cuando amar deja de ser bonito. Y aquí, Dios mío, hay cositas, porque cuando todo está bien, cualquiera dice mi vida, ¿no? Mi amor, te amo, eres mi todo. Estoy dispuesto a lo que sea contigo y por ti. Cuando estamos jóvenes, sanos, arreglados, salimos, viajamos, comemos juntos, eso es fácil. Eso es fácil. El problema comienza cuando el amor tiene que ponerse guantes aquí. Cuando hay que levantar al otro, cuando hay que ayudarlo a bañar, cuando hay que darle comida porque no puede agarrar la cuchara siquiera, cuando hay que acompañarlo al médico, cuando hay que despertarse en la madrugada y hasta cuando toca ayudarlo a ir al baño. Y ahí es donde uno dice, ¿no? Señor, yo no sabía que el matrimonio venía con estas funciones. Porque es que algunos se cansaron pensando que iban a tener compañía para las vacaciones. Y terminaron haciendo práctica de enfermería, porque ahora aprendiendo lo que jamás sabían hacer. Aprendieron a poner un enema, aprendieron a hacer curación, porque detrás de todo esto hay una pregunta, y es: ¿qué clase de amor tengo? ¿Qué clase de amor es el que tengo? Entonces, queridos hermanos, yo creo que todo esto nos tiene que llevar a entender que el matrimonio no es solamente para los días bonitos. En la salud y en la enfermedad, sí acepto, decimos nosotros. ¿Acepta? Sí acepto. En la enfermedad, sí acepto. En las dificultades, sí. Cuando necesite ayuda, sí. Cuando tenga que cuidarlo, bueno, y eso estaba incluido. Eso estaba incluido, eso no me lo dijeron allá. Sí, estaba incluido. Sí estaba incluido, porque es que el matrimonio no solamente consiste en compartir una cama. Consiste también en compartir las cargas. San Pablo sabe que dice en Gálatas 6:2, ayúdense mutuamente a llevar sus cargas. Mire, hay momentos en que uno lleva más carga que el otro. Hoy puedo estar fuerte y tú débil. Mañana puede ser al contrario. Mañana la arepa se volteó, como decimos vulgarmente. Ahora resulta que soy yo el que necesito. Y por eso el matrimonio no puede funcionar solamente con cada uno que se defienda como pueda. No, porque eso ya no es matrimonio. Eso ya es conveniencia entre dos desconocidos. Cada uno se las arregle. Mira, a ver. Pero aquí tenemos que ser justos, hermanos. Ahora viene algo importante. No querer limpiar a tu pareja no significa automáticamente que no la ames. Hay cosas que nos producen miedo, hay cosas que nos producen incomodidad, incluso hasta rechazo. Y también existen cuidados que deben hacer los profesionales. Contratar un enfermero, como le decía, no significa que ya no le ame a la pareja. Puede significar, sí, yo te amo, pero necesito ayuda para cuidarte correctamente, que es diferente. ¿Sí? El amor también tiene momentos duros. Porque cuando uno está enamorado, todo huele bonito, ¿no? Todo huele bonito, el perfume, la crema, el cabello, todo maravilloso. Pero después de unos años, uno conoce sonidos que no parecen, digamos, que no aparecen en las canciones románticas, ¿no? Y aquí es donde descubre que el verdadero amor no siempre huele a rosas. No siempre huele a rosas. A veces huele a medicamento, a veces huele a hospital, a veces huele a enfermedad, a veces huele a pañal. Y es ahí donde se acaba el romanticismo de la película, pero comienza algo más profundo, que es el amor que sirve. El amor que sirve. Mire, Jesús no vino solamente a decir los amo. Jesús sirvió, lavó los pies, tocó enfermos. Además, se acercó al que otros rechazaban, porque es que el amor cristiano no solamente habla, el amor cristiano sirve. Si hoy fueras tú el que necesitaras ayuda, ¿no te pones a pensar en eso? Si hoy fueras tú, ¿qué pasaría si mañana fuera yo? Hágase esa pregunta. ¿Y si mañana no pudiera caminar? ¿Y si yo mañana necesitara ayuda para vestirme? ¿Y si yo no pudiera trabajar? ¿Y si yo necesitara que alguien me llevara al médico porque no puedo ir solo o sola? ¿Si yo necesitara ayuda para bañarme, para limpiarme? ¿Y si dependiera de otra persona para cosas que hoy ya no puedo hacer solo o sola? Y las hacía antes solo o sola. ¿Me gustaría que mi pareja me dijera, qué asco, yo no voy a hacer eso? O seguramente, claro que no, ¿no? Todos queremos que nos cuiden cuando estemos débiles, pero aquí está el problema. Queremos recibir un amor que muchas veces no estamos dispuestos a entregar. No estamos dispuestos a entregar. Entonces no diga, yo nunca haría eso. Hay gente que dice, yo jamás haría eso. No estés tan seguro, la vida cambia rápidamente. Hoy tú estás ayudando, mañana puede ser tú quien necesites ayuda. Hoy conduces, mañana ¿quién puede llevarte? Hoy tú trabajas, mañana alguien puede sostenerte. Hoy tú dices, yo puedo solo. Pero puede llegar el momento en que ya descubras que no puedes solo, no puedes sola. Y es ahí donde vas a necesitar que alguien se quede. Por eso no podemos juzgar muy rápido, como decimos vulgarmente, no se ponga a mirar para arriba y a tirar para arriba porque usted no sabe, le puede caer a usted mismo, ¿no? Tampoco uses tus limitaciones como una excusa para no amar. El amor maduro no dice no puedo, sino acá no dice no puedo con todo, el amor maduro dice no puedo con todo, pero no te voy a abandonar, no te voy a abandonar. Yo puedo decir, necesito ayuda, necesito un enfermero, necesito que mis hijos me colaboren, necesito descansar, necesito apoyo, necesito tantas cosas, pero seguir diciendo, pero aquí estoy contigo, porque eso también es amor. Cuidar a una persona no significa destruir tu propia vida. El cuidador también necesita cuidado y el que acompaña también necesita descanso. Y el que sirve también necesita que alguien le diga, ¿y tú cómo estás? ¿Cómo estás? Hay matrimonio donde se dice, yo amo a mi pareja, pero no la escucho. No la ayudo, no la acompaño, no le hablo, no le respeto, no le perdono, no le tengo paciencia. Entonces la pregunta es, ¿de qué sirve decir te amo si las acciones dicen, me estorbas? Si con las acciones le estoy diciendo, me cansas, eres una carga. El amor no se demuestra solamente con palabras, se demuestra con decisiones. Usted puede decir, te amo, pero si humillas, ¿dónde está el amor? Te amo, pero si eres indiferente, ¿dónde está el amor? Te amo, pero cuando tienes problemas sales corriendo, ¿dónde está el amor? Te amo, pero solamente mientras sirves. Eso no es amor maduro. Entonces, ¿perdimos el amor o necesitamos aprender a amar? Quizá usted diga, yo no sería capaz de hacer ciertas cosas por mi pareja. ¿Será que ya no la amo? Entonces, la pregunta es, ¿qué entiendo yo por amor? ¿Qué entiendes tú por amor? ¿Qué entendemos? Jesús nos enseña a amar, queridos hermanos. Por eso ese es un buen momento para abrir el corazón al Señor y pensemos un poquito, es bueno analizar todas estas cosas para que cuando se presenten, pues empecemos a mostrar el verdadero amor. Vamos a orar.
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0: En el nombre del Padre, del Hijo, del Espíritu Santo. Amén. Hoy, amado Dios, ponemos delante de ti nuestras vidas. Hoy queremos revisar también nuestro corazón. Queremos pedirte que nos enseñes a amar de verdad, Señor, porque no sabemos amar. No solamente cuando todo está bien, no solamente cuando nuestra pareja, Señor, nos hace felices, no solamente cuando Nuestra pareja está sana, fuerte y nos puede ayudar. Enséñanos a amar también en la dificultad. Queremos pedirte que nos des paciencia, que nos des compasión, que nos des humildad y que nos des fuerzas cuando, Señor, cuidar se vuelve difícil. Y si algún día necesitamos ayuda, pues danos también la humildad para pedirla, Señor. Sana nuestros matrimonios. Arranca de nosotros el egoísmo, la indiferencia y la comodidad, Señor. Que nunca veamos a nuestra pareja solamente como una carga. Ayúdanos a mirar a la persona que amamos con los ojos con los que tú, Señor, la miras, lo miras. Y cuando alguno de los dos, Señor, esté débil, que el otro no diga, no me interesa. Que pueda decir, no sé cómo hacerlo, pero voy a buscar la manera de ayudarte. Porque queremos aprender a amar como tú amas, Señor. Enséñanos. En el nombre poderoso de Jesús. Amén. Bendícenos en nombre del Padre, del Hijo, del Espíritu Santo. Amén. Queridos hermanos, les recuerdo que en el máster estuvo Alexis Pavón, ese servidor de ustedes, Fray de Dios Pérez. Recordarles que tenemos hallaquitas para el viernes. Estamos recogiendo fondos para empezar ya para el congreso que vamos a tener de familias en octubre 17, sábado 17 de octubre en el Coliseo de Riberas. Ya se nos avecina el congreso de familias. Entonces, vamos a tener un extranjero por acá en este congreso de familia desde Guatemala. Con el favor de Dios vendrá un predicador excelente que va a estar acompañándonos en este congreso desde Guatemala. Un hombre muy ungido, muy bendecido por Dios, que vendrá a traer palabra y fuego del Espíritu Santo para estas tierras que tanto lo necesitamos y para tantas familias que lo necesitamos. Entonces, desde ya, ahí les dejo la invitación. La yaquita vale 7,000 pesitos. A partir de las 2 de la tarde aquí en Arauquita se va a vender el día viernes. Recordarles que mañana tenemos hora santa, primer jueves del mes de septiembre. Todos los primeros jueves de mes hay hora santa. Entonces, todos cordialmente invitados. Estaremos allí en la hora santa. De rodillas es como se ganan las batallas. Entonces, no sé qué batallas estés librando, pero te invitamos para que puedas ganar la de rodillas ante el Santísimo el día jueves mañana a partir de las 5 de la tarde. Esta noche tenemos grupo de oración a las 7 de la noche, una poderosa palabra de Dios que puede restaurar tu vida, sanar tu vida, liberar tu vida. Así que te esperamos en la casa de oración en el barrio Las Flores a partir de las 7 de la noche. Bendiciones para todos, cuídense mucho. Chao, chao.
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0: Las 8 y 50 minutos.
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0: Las 9 y 21 minutos.
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0: Las 9 y 49 minutos.
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0: Las 10 y 5 minutos.
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0: Arauquita Exterior es la radio que siempre te acompaña y te apasiona. La 88.3, la que te encanta escuchar. En esta gran frontera Colombia-Venezuela. ¿Qué tal? Muy, pero muy buenos días, amigos oyentes. Sean bienvenidos y bienvenidas.
1: Merci, Simon.
0: Una mañana tropical, una mañana alegre, una mañana de buena compañía de la radio especial, la radio bonita. Esta radio que te acompaña en todo momento. ¿Qué tal? Muy, pero muy buenos días, amigos oyentes. Llega Marcos Suárez con la bendición del Creador de la vida, el Dios Todopoderoso, a acompañarnos en esta mañana bacana, mañana soleadita, con amagues de lluvia durante el transcurso de las primeras horas del día, aproximadamente sobre las 6, 7 de la mañana. Un nubarrón se hizo en el cielo bastante grande, pero bueno, pasó de largo para el Piedemonte, ¿no? Pasó de largo para Cielo Roto, como llaman, Saravena. Ah, bueno, está bien, está chévere, está bien heavy. 10 de la mañana, 10 minutos, dirección ejecutiva de Eliezer Cáceres Santos. Supervisión de Doris Urbina. El amigo de siempre, todos ustedes que les estará acompañando hasta las 10 de la, hasta las 12 del mediodía, a partir de ese instante, hasta las 12 del mediodía, con toda la programación crossover. Todas las canciones que ustedes quieran escuchar las pueden solicitar a través de 313-802-5330 y el 313-295-7744. Canciones de su preferencia, la salsa, el merengue, el reggaetón, la bachata, joropo. Todo, absolutamente todo lo que ustedes quieran disfrutar en la programación, musical de la 88.3, la crossover. La que te encanta escuchar, la radio comunitaria. Una sola radio en esta gran frontera colombo-venezolana. La Victoria, Arauquita, Venezuela y Colombia. Unidos con una sola radio, Arauquita Estéreo. Bienvenidos, bienvenidas a todo el comercio, a toda mi gente linda que está ahí detrás de ese parlante, ese equipo de sonido. Súbanle volumen, póngale sabrosura a su vida, escuchando la radio comunitaria sin fronteras, Arauquita Estéreo, la rumberísima. Suéltalo, pollo.
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0: Voy a arrancar el mejor estilo del Don Joe Arroyo. Con eso que se titula Tal para Cual.
1: Merci, Simon Moi.

0: de los éxitos del señor Omar Landrón, más conocido como Don Omar, en esta oportunidad a través de la radio comunitaria 10:19. Y avanzamos con más de la música, de la programación que te encanta escuchar, que te encanta vivir, que te encanta disfrutar en esta radio bonita, la radio especial de los arauquiteños. Los saludos cordiales para todos ustedes.
1: De Jair.
0: Tóquele algo bien lindo.
1: Tóquele bien lindo.
0: Ay, ay, ay.
1: No lo puedo creer.
0: Llega el señor Luis Alfonso. Oye, unos artistas.
1: Que le esté pasando.
0: Vea cómo es la vida. Un artista que le apostó al cover. Le apostó a grabar lo que ya estaba grabado. A lo que ya estaba hecho. Solamente le metió un poquito de banda, lo actualizó y el hombre se pegó totalmente. De ahí empezó la carrera del hombre. Ya después de haberse dado a conocer, hizo lo más difícil, que era haberse dado a conocer. De ahí para adelante el resto es ganancia. Empezó a grabar sus propias canciones, incluso algunas compuestas por él mismo. Y vea usted hoy en día uno de los artistas más rankeados. Incluso yo me atrevería a decir que uno de los artistas más importantes actualmente de la música popular en Colombia. Es el que mejor representa a Colombia, ¿no? Es la instrumentalización de la banda, de la música norteña. Es una fusión ahí entre lo norteño y lo popular colombiano, que lo hizo muy bien el hombre. Y de verdad que ese encuadre ahí la pegó muy bien y la sigue usando dentro de sus producciones musicales. Por tal motivo digo que es uno de los artistas más rankeados actualmente. Pues ya pues ha hecho recorridos por diferentes países. Entre esos un mercado tan difícil como es para la música colombiana, como lo es el mercado mexicano. Y el hombre ya ha tenido sus buenas presentaciones allí en ese territorio con gran reconocimiento. 10:21, vamos a escuchar ese buen tema musical. El precio de tu error, Luis Alfonso en la 88.3.

0: ¡Ay, sabrosito, sabrosito!
1: Muchachones.
0: ¡Ay, ay, ay, muchachones! Oye, les tengo un recomendado. Hoy estamos llegando, recordemos que estamos llegando a la programación musical de las mañanas de tu radio comunitaria Arauquí de Serio.
2: ¡Oye!
0: ¡Oye!
2: ¡Puro fistoking!
0: ¡Oye, Fabiancho! 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
2: Y Rubén.
0: 10 de la mañana, 30 minutos antes de irnos con la pausa publicitaria. Presentamos este palazo musical de un artista, posible artista, de las ferias y fiestas de Arauquita, posible. Están ahí ya ultimando detalles, a saber si el hombre confirma su asistencia al reinado nacional del cacao en el mes de octubre. El Churo, Jorge Iván, el Churo Díaz en tu radio.
2: Esto es puro fistoque.

0: Para que lo gocen en Arauquita con la radio especial 88.3. ¡Ay! ¡Pam! Si es una mañana especial, debe tener buenas, debe estar acompañada de buena salsa. Salsita bacana para azotar allí. Baldosita para por lo menos hacer el movimiento de hombros. En la oficina donde usted esté conectado a esta hora, en el comercio, donde esté disfrutando de la 88.3.
1: Es tu amiga, es tu mujer.
0: Oiga, esos pequeños detalles que son supremamente importantes para que el amor se nutra día tras día, ¿no?
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0: Ah, tú ya sabes. Y eso va de parte y parte, ¿no?
1: Piensa que
0: no solamente de la mujer, del hombre a la mujer, sino de la mujer al hombre también. Pero los hombres también merecemos que nos consientan. ¿Sí o no? Claro. Y entonces, 10:34 en tu radio. Oscar de León, gran artista de la música tropical, salsera. Y que suena en estos momentos también a través de los 88.3. Detalles. No se olviden de esos pequeños detalles que nutren. Que no es que esté comprando el amor, pero lo puede expresar. Y este mes de septiembre más todavía. El mes para enamorar, el mes para consentir, el mes para pechichar.
1: Llevar al cine.
0: Vaya. 10:35. Oye, aquí vamos a jugar al amor. ¿Le empezaste este año o no, doña Doris?

0: los musicales que nos vienen pidiendo a través de nuestra línea directa 313-802-5330. Ahí está doña Sofía Sanabria, presidenta del barrio 6 de enero, reportando sintonía, solicitando ese buen tema musical.
1: ¡Súbelo, súbelo!
0: Música del Ricarena en esta oportunidad. Vaya, merenguito sabroso.
2: Traidora.
0: 10:44 minutos. ¿Y qué tal si nos vamos a escuchar otro artista que está invitado, que ya está confirmado para lo que será las ferias y fiestas de agropecuarios de nuestro municipio de Arauquita durante el mes de octubre? Aquí, acá entre nos, les estoy contando esta verdad. Pero Cayetano. Cayetano, porque todavía no han publicado nada oficialmente. Entonces, Cayetano ahí no. Don Andrés Franco. Ay, ay, ay. El famoso agropecuario Sóbalo.
3: Doble. Y un racimito.

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2: 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El mono Zabaleta. Tiki, tiki, tiki, con el acordeón de Daniel Maestre. Dilo sin llorar. ¡Ay, ay, ay! 10:48 en tu radio bonita, Arauquita Estéreo.

0: 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Ahí estaba Don Mono Zabaleta con lo más reciente de sus producciones musicales.
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0: espera.
1: Llega Turil el Rey.
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1: Ay, ah. ¿Qué tal si recordamos este buen tema musical, este éxito por allá del año, ¿qué? 2009, 2010?
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1: Pegado en ese entonces, ¿no? Se bailaba y se gozaba. Incluso recuerdo que salió para como para un noviembre, un diciembre. Eso fue un éxito total. Las fiestas decembrinas de aquel entonces. Y suena a esta hora, por supuesto, a través del 88.3. La radio que te apasiona, la radio que te encanta escuchar. La radio que te acompaña y te hace mejor las mañanas en nuestro municipio de Arauquita. Y, por supuesto, esa gran frontera colombo-venezolana.

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1: ¡Qué bendición!
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6: Aria Vega, Ryan Castro, La Costañita, Premio, Ni a la Boca, Chimbazo, Chévere, Remix.

0: estábamos escuchando éxitos musicales en esta tarde. Vamos alternando poco a poco con lo actual o ayer. En esta segunda hora nos vamos con algo que está sonando en la actualidad en la industria musical. Ahí estábamos escuchando a Aria Vega junto al señor Ryan Castro, uno de los artistas colombianos que actualmente está más pegado, incluso de los artistas que se mantiene en el ranking del top 10 de el National Report. Recordemos que esta es una plataforma de reporte internacional en cuanto a la música latina. Y el señor Ryan Castro aparece en aproximadamente en 4 temas musicales que están pegados en la actualidad a nivel nacional e internacional.
1: La recorrida.
0: Ah, claro, buen tema musical. Recomendado por acá por Milagros Hernández. Y nos recomienda ese buen tema musical.
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0: ya es musiquita, ¿cómo le llaman? Esto es música de banda, ¿no? Le llaman popularmente. Todo lo fue del señor Lenin Ramírez. Y que suena la 88.3 Arauquita Estéreo, la radio que te acompaña.

0: Son los recomendados en esta mañana y nos estamos complaciendo a todos nuestros oyentes con lo actual, con la música del ayer, de hoy también, por supuesto, en este espacio. Recuerden que ustedes pueden solicitar sus canciones a través del 313-802-5330 o el 313-295-7744, donde suena la salsa, el merengue, la bachata, el reggaetón, el vallenato. Y el artista arranqueado también del momento en el género vallenato.
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0: Jorge Iván el Churo Díaz.
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0: con algo de su álbum más reciente.
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0: De lo más reciente de sus producciones musicales.
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0: Álbum El Pluma Blanca, ¿no? Álbum de este año 2026. Que realizó y lanzó al mercado a principios de año. Y que suena a esta hora de la mañana a través de la radio comunitaria. La Cometa. En la 88.3 Arauquita Exterior Vallenatísima.

salga el sol. Corto el hilo de esa cometa, eso es algo tóxico. ¿Y para qué? Es cierto, no joda. Arribamos a las 11:16 minutos.

esta mañana hay solo éxitos que llegan al corazón, que llegan al alma, que te hacen sentir, ¿no? Bueno, tenemos ya las 11:16, un recomendado también en esta oportunidad. Cali y el Dandy llegan con el señor Juan Magan y Sebastián Yatra. Éxito musical titulado Por Fin Te Encontré. Oiga, esto es para dedicarlo, ¿no? Ustedes están enamorados, de verdad. Estas canciones son para dedicarlas, para regalarlas. Y más en este mes tan especial como lo es el mes de septiembre, mes del amor y la amistad, mes bonito, mes para consentir. Recomendados, por supuesto, hay muchos. 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Vamos a escucharlo, vamos a disfrutarlo en la radio comunitaria. Cali el Dandy, Juan Mega, repito, Sebastián Yatra, Por Fin Te Encontré. En 88.3 para gozarla, para disfrutarlo, para vivirlo. Esta mañana tan especial, mañana despejada, mañana bonita.

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¡Chau! ¡Quintas!

avanzando con más de la buena música en esta mañana. Bye, bye. Especial después de haber escuchado a los Tupamaros de Colombia, cachete con pechito y ombligo. Aunque yo ya sé que en esta oportunidad, 11:41, reporte de sintonía especial para ustedes. Saludos cordiales a todo el equipo de trabajo que a esta hora se ha conectado por allí en Supercárnico Los Titanes. 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Un saludo más que especial en estos momentos para ustedes. Y para todos nuestros comerciantes, los habitantes de los diferentes barrios, por allá en el sector del barrio Obrero, San Isidro, en el sector del barrio Nueva Valencia, Araguaney, Las Vegas, Nueva Vida, La Libertad, Rivera del Arauca, Joseino Olivares, por aquí en el barrio 20 de Julio, Las Palmeras, Los Guaduales, Maticaña, La Flores, Covidor. A todo en 26 de octubre también, buena sintonía, ¿no? A todos nuestros amigos que nos escuchan en los diferentes sectores de la cabecera municipal, vaya un saludo cordial. Y por supuesto, en el área rural también, en las diferentes veredas, en las más de 150 veredas de nuestro municipio, hasta donde logran llegar nuestras ondas hercianas, vaya un saludo cordial para todos ustedes, de agradecimiento por estar ahí conectados siempre con nosotros, la 88.3. Llega el señor Ryan Castro, Capoy Gangsta. Este es un tema musical titulado La Villa.

0: Música bacana, música chévere que disfrutamos en las mañanas de la 88.3. 11:46, esta es tu radio, Arauquita Estéreo.
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0: Vamos llegando a esta parte final por la mañana de hoy. ¿Y qué tal si le metemos salsita nuevamente? Pero esa salsa bonita. Esa salsa para bailar así apechichaditos en una sola baldosita. ¿Eh? Invierno en primavera. Guayacán Orquesta.

0: Llegando a las 11:51, nos vamos despidiendo por hoy. Nos estuvimos acompañando con la bendición del Todopoderoso, la radio comunitaria y Marco Suárez.
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0: y me voy a despedir con este palazo musical del señor Zion en Lennox junto al señor J Balvin, el colombianísimo. Un texto que se titula Otra Vez. Que Dios me los bendiga a todos en gran manera.
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0: Que Dios me los bendiga en abundancia.
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0: Arauquita, tierra próspera, tierra bonita. Hay que querer a Arauquita. Nos hace falta querer un poquito más esta tierrita bella. Nos hace falta sentir un poquito más de arauquiteñismo, ¿no? Últimamente estaré hablando de algunas cositas, unos detallitos por ahí, además de unas recomendaciones y tips para nuestra comunidad, para que le empecemos a meter sentimiento, amor a esta casita. Arauquita es nuestra casa, es nuestra tierra, hay que quererla, hay que amarla. Poco a poco vamos aprendiendo. 11:52 en tu radio. Esta es Arauquita Estéreo. Lo dejamos con este buen tema del señor Zion Lilenos, titulado Otra Vez. Propuesta indecente de Romeo Santos. Éxito musical también solicitado a través de 313-802-5330. Y el buen vallenato para cerrar esta buena programación. Mañana estaré nuevamente con ustedes sobre las 10 de la mañana con la bendición y la compañía de Dios. Ese mismo Dios que hoy derrame todas sus bendiciones sobre nuestra tierra hermosa y sobre todos nuestros oyentes. Chao, chao. Un abrazo gigante.
2: Precisamente en Cartagena.

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11: Saludamos a la red de emisoras comunitarias en Arauca, Boyacá, Casanare, Vichada, Guainía y Bogotá, Cundinamarca. A las emisoras virtuales en Bolivia y Venezuela y a quienes nos escuchan en plataformas digitales. Buenos días, bienvenidos y bienvenidas a esta nueva emisión. Soy Marlon Briseño, organista, y les agradecemos una vez más por estar aquí en el informativo Centro Oriente, con la realidad de las comunidades que construyen vida digna en los territorios. Un saludo fraterno para las comunidades que resisten, organizan y defienden la vida desde los territorios. Hoy es miércoles 2 de septiembre. Empezamos con este nuevo episodio. Aquí están los titulares. Enfoque Centro Oriente. De la Espriella reactiva la fumigación aérea con glifosato en cultivos ilícitos. ¿Vuelve la contaminación y la violencia? Carro bomba en Cúcuta expone el fracaso de la mano dura de la política de defensa nacional. Cancelan programa de Camila Zuluaga y Ana Cristina Restrepo en Blue Radio en medio de dudas sobre la censura. Estados Unidos declara terrorista al colectivo digital italiano que protege activistas y periodistas. Estas noticias y más en el informativo Centro Oriente.
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11: Enfoque Centro Oriente. De la Espriella reactiva la fumigación aérea con glifosato en cultivos ilícitos. ¿Vuelve la contaminación y la violencia? El gobierno de Abelardo de la Espriella derogó la resolución que desde 2015 restringía la aspersión aérea con glifosato sobre cultivos de coca y marihuana en Colombia. La norma había surgido después de que la Organización Mundial de la Salud clasificara el glifosato como probable cancerígeno y de que la Corte Constitucional, primero en la sentencia T-080 de 2017 y luego en la T-413 de 2021, exigiera al Estado colombiano cumplir condiciones estrictas de precaución antes de retomar las fumigaciones, estudios independientes sobre riesgos para la salud humana, garantías ambientales y consulta previa con las comunidades étnicas afectadas. El nuevo acto administrativo del gobierno asegura que no reanudará de forma automática el programa de aspersión, pero que, por medio todavía falta un plan de manejo ambiental y la consulta previa exigida en el convenio 169 de la Organización Internacional del Trabajo. Pero el mensaje político ya ha quedado claro. La puerta al glifosato vuelve a estar abierta, pese a que precisamente fue la Corte Constitucional, y no solo las organizaciones sociales, las que documentaron durante años los efectos adversos de este herbicida sobre la salud de las comunidades rurales y sobre los cultivos lícitos de pancoger como el café o el plátano, que crecen al lado de la coca y terminan fumigados igual. Lo que no aparece en el anuncio del gobierno es el componente social que, en el papel, siempre ha acompañado la lucha contra los cultivos ilícitos, la sustitución voluntaria. El Programa Nacional Integral de Sustitución de Cultivos, nacido del Acuerdo de Paz en 2016, arrastra desde entonces incumplimientos, atrasos y falta de propuesta de la mayoría de los territorios donde se firmó. Sin ese componente social, fumigar no resuelve absolutamente nada. Solo destruye la única fuente de ingreso de miles de familias campesinas que no son ni narcotraficantes ni terroristas. Además, no se les ofrece ningún camino alternativo y las empuja de vuelta al mismo cultivo que el Estado dice combatir. Es la represión sin sustitución, la guerra contra las drogas reciclada una vez más sobre espaldas de comunidades, pobres del campo y sobre las personas trabajadoras.
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11: Carrobomba en Cúcuta expone el fracaso de la mano dura de la política de defensa nacional. Un carrobomba estalló la noche de lunes frente a la estación de policía de Los Patios, en el área metropolitana de Cúcuta, en norte de Santander. El ataque dejó una persona muerta, un joven venezolano, y 11 heridos, 9 de ellos civiles y 2 policías. Cerca de 30 viviendas y locales comerciales resultaron afectados, según el alcalde del municipio, Alexi Valencia. La policía de Cúcuta señaló al Ejército de Liberación Nacional como responsable. Ataque que también dañó la estación, vehículos oficiales y el servicio eléctrico de la zona. El presidente Abelardo de la Espriella convocó un consejo de seguridad en Cúcuta y prometió perseguir a quienes atenten contra la población. Pero este atentado no es un hecho particular. Llega apenas 3 semanas después de que el gobierno ordenara el primer bombardeo contra el ELN en el Catatumbo, donde una estrategia de mano dura es que en poco más de un mes ya suma varios operativos militares. Desde el mismo día de su posesión, cuando se registró una docena de ataques contra la fuerza pública, la respuesta armada no se ha detenido. Al menos un ataque diario, 4 uniformados muertos y 3 agentes de la DIJÍN secuestrados. Organizaciones y analistas en seguridad ya habían advertido que este camino no traería seguridad, sino más guerra. Desde el triunfo electoral de la Espriella, voces como Vivamos Humanos señalaron que intensificar los bombardeos sin atender las dinámicas del conflicto eleva el riesgo para poblaciones históricamente golpeadas por la violencia. Lo pudimos ver en los bombardeos que se siguieron realizando en norte de Santander, el Catatumbo y específicamente a las comunidades civiles de Filogrengo. Analistas de la Universidad del Rosario advirtieron que estos operativos generan desconfianza hacia el Estado y abren un capítulo de violaciones a los derechos humanos. La propia Defensoría del Pueblo pidió que la respuesta militar no cause un daño mayor que el que busca evitar. Lo más doloroso es que esa advertencia se sigue cumpliendo, mientras la mano dura no logra desactivar a los grupos armados, quienes terminan pagando el costo de la guerra son, una vez más, civiles inocentes y comunidades organizadas en la frontera a quienes se estigmatiza, atrapadas entre el fuego del Estado y los grupos armados.
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0: En nuestra pausa cultural de hoy, escuchamos al jilguero de Huascarán, con su canción del año 1979, El Constituyente.
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0: Cancelan programa de Camila Zuluaga y Ana Cristina Restrepo en Blue Radio en medio de dudas sobre censura. El programa que presentaban las periodistas Camila Zuluaga y Ana Cristina Restrepo en Blue Radio salió abruptamente del aire este lunes, sin que se les permitiera ni siquiera despedirse ante la audiencia. La emisora atribuyó la decisión a resultados de audiencia y a la llegada de nuevos anunciantes, pero la salida generó una ola de reacciones políticas que hablan de un golpe a la libertad de prensa. Congresistas de distintos sectores cuestionaron la medida. Se señaló que mientras hay solidaridad con periodistas de medios privados, el propio gobierno mantiene suspendidas 20 emisoras comunitarias de paz en los territorios. Otras voces hablaron de un sistema de medios públicos paralizado y de censura alrededor de la cancelación. La salida de Zuluaga y Restrepo no puede leerse por fuera de la tensión que ya existía entre el gobierno de Abelardo de la Espriella y la prensa, privada o no, independiente o no, que lo cuestionaba. Apenas 2 días después de su triunfo electoral, en junio, Zuluaga había advertido al aire que sabía que estaban pidiendo su cabeza, defendiendo el derecho de su programa a dar un espacio de opiniones incómodas para el poder, otras veces también servil al poder. Restrepo, por su parte, ha sido blanco reiterado de campañas de estigmatización y desprestigio por su trabajo periodístico. Si esto le ocurre a comunicadoras en un medio cercano a sectores al poder que cumplen una agenda, es natural preguntarse qué le espera al periodismo independiente y de las comunidades que cuestiona de frente las políticas del gobierno y a muchos caciques regionales. Este es un patrón que se repite una y otra vez. La Fundación para la Libertad de Prensa documentó que entre 2008 y 2019, De la Espriella presentó 109 denuncias por injuria y calumnia contra periodistas y otros ciudadanos, muchas archivadas por falta de mérito legal. El caso de la periodista Cecilia Orozco, a quien también demandó y terminó perdiendo rotundamente el litigio, muestra que buena parte de estas denuncias no buscan ganar en los estrados, sino desgastar económica, emocional y socialmente a quienes se atreven a informar con independencia. Cuando el poder no tolera ni la crítica de periodistas de medios afines a sus propios intereses, la pregunta que queda flotando muchas veces es hasta dónde está dispuesto a llegar contra quienes no están detrás de ningún resguardo ni institucional ni económico.
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0: Estados Unidos declara terrorista a colectivo digital italiano que protege activistas y periodistas. El gobierno de Estados Unidos designó al colectivo italiano Autistici Inventati como organización terrorista global, una decisión que lo coloca en la lista de personas bloqueadas del Departamento del Tesoro y que amenaza con dejarlos sin bancos, dominios ni proveedores de servicios de Internet. El argumento oficial de Washington es que ofrecer infraestructura digital asegura a movimientos antifascistas y otros colectivos el equivalente a darles apoyo material al terrorismo. Autistici Inventati, conocido como AI, nació en marzo de 2001 en Italia. Cuando activistas de los colectivos Autistici en Milán e Inventati en Florencia armaron con piezas recicladas un servidor al que bautizaron Paranoia. Desde entonces, ofrece de manera gratuita y sin fines comerciales correo cifrado, alojamiento web, listas de correo, videoconferencias y herramientas de publicación anónima para periodistas, investigadores, disidentes y organizaciones sociales que necesitan comunicarse por fuera de la vigilancia corporativa y estatal. El colectivo se declara abiertamente antifascista, anticapitalista y antimilitarista, y ya había resistido antes intentos de censura. En 2004, la justicia italiana lo eximió de la responsabilidad por alojar un sitio satírico contra una empresa ferroviaria, y poco después sobrevivió a una copia encubierta de sus servidores por parte de la policía, episodio que lo llevó a repartir su infraestructura entre varios países para blindarla de futuros ataques. La designación como terrorista, anunciada el 26 de agosto, le da al colectivo apenas hasta el 25 de septiembre para cerrar operaciones bajo autorización temporal, aunque su arquitectura descentralizada podría permitirle seguir funcionando pese al cerco financiero, lo que queda claro es que Estados Unidos no está persiguiendo una amenaza armada, sino una infraestructura de comunicación independiente que durante 25 años ha servido a movimientos sociales, periodistas y disidentes de medio mundo. Etiquetar como terrorismo el simple hecho de ofrecer privacidad digital a quienes piensan distinto sienta un precedente peligroso. Convierte en delito la defensa del anonimato y la organización popular, mientras Washington sigue defendiendo, a su antojo y según le convenga, sus propios intereses geopolíticos. ¿Qué causas del mundo merecen ser calificadas terroristas y cuáles no? Habría que preguntárselo al poder.
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0: El modo de producción nuevo, decimos una vez más socialista, debe producir su espacio, que ya no puede ser espacio capitalista. Toda transformación del mundo se deja encerrar en una morfología preexistente. Solo reproduce las relaciones de dominación más o menos travestidas. El espacio capitalista está en vías de estallar. ¿Vamos a reconstruirlo en nombre del socialismo? Debe crearse un espacio nuevo a partir de tendencias que ya aparecen en el modo de producción capitalista. ¿Cómo se presenta y se formula el espacio destructor, el espacio de la catástrofe, para el espacio capitalista? ¿Es un espacio de diferencias o un espacio diferencial? Henri Lefebvre, 1968.
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Bueno, y así llegamos al final de este informativo. Gracias por acompañarnos en este nutrido y siempre combativo episodio. Esperamos escucharnos en la próxima emisión con más información y noticias desde las comunidades que construyen vida digna en los territorios. Gracias por caminar con nosotros, por escuchar, por resistir y por no soltar nunca la esperanza. Los invitamos a visitar nuestra página web trochandosinfronteras.info y a seguirnos en todas nuestras redes sociales, Facebook, Instagram y X. Agradecemos a la red de emisoras comunitarias y a quienes hacen posible este informativo desde los territorios. Hasta luego, que estén muy bien.

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2: 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Las 12 y 35 minutos.
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12: La una y dos minutos.
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0: La 1:23.
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0: 1:48.
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2: Con las buenas tardes tengan cada uno de ustedes, nuestros queridos oyentes que nos escuchan en esta tarde fresquecita, ¿no? Hey, después de esos vientos que soplaron sobre el territorio arauquiteño. Se alivió un poquito el calor, sí, porque estaba haciendo un calorcito esta mañana. Bueno, pero ya, gracias con las bendiciones del Creador, ahí viene agüita. Así es que, mi querido amigo o amiga, si usted tiene ropa extendida y no quiere que se le vuele, bueno, recójala, porque está haciendo buena, buena brisa. Bienvenidos. Tengo el gusto de darle la bienvenida aquí a tu programa Vallenateando, claro que sí, en las tardes con Arauquita Estéreo, la 88.3, tu radio comunitaria sin fronteras. Recordándole, bueno, primeramente agradeciéndole al Padre Eterno, gracias papito Dios por permitirnos estar una vez más aquí y poder compartir con ustedes, llevándole este programa que vamos a disfrutar juntos, claro que sí, 120 minutos de buen vallenato. Estaremos bajo la dirección ejecutiva de don Eliezer Cáceres Santos, supervisión de nuestra querida amiga Doris Urbina, y quien lo va a estar acompañando aquí en el máster, musicalización y presentación del mismo, tu amigo y servidor Alexis Pavón. Para que disfrutemos juntos, bueno, la línea ya está activa, sí señores, la línea, el 313-802-5330. Ese es el número de contacto, línea directa con el máster principal de Arauquita Estéreo.
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2: ¿Cómo no? Ahí escuchamos la voz de Rafael Orozco, El amor más grande que yo. Y usted escucha a través de la 88.3.

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0: mi gente, ahí escuchábamos a los embajadores del vallenato, ¿no? Con ese temita, el Santo Cachón, un clásico. Ajá, no fue uno, ni fueron dos.
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0: Bueno, mi gente, recordándole a todos ustedes cuando tenemos las 2:21 de la tarde, disfrutando de buen vallenato que te llevamos a través del dial 88.3, tu radio comunitaria sin fronteras.
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0: Bueno, mi gente, queremos avisarle, bueno, en el transcurso del día se hizo un aviso social de una mascota extraviada. Bueno, ya tenemos buena noticia. Aquí nos dicen, aviso social, Oreo ya apareció. Queremos compartirle la gran noticia que la perrita de raza, bueno, la perrita de raza Pitcher, ya apareció y se encuentra nuevamente en casa. Agradecemos profundamente, gracias a todas las personas, vecinos, amigos que nos ayudaron a compartir la búsqueda. Bueno, mi gente, Oreo apareció, qué buena noticia, ¿no? Bueno, vaya, saludito muy especial. Le volvieron, volvió una familia a ser alegre. Claro que sí, ya los animalitos pasaron de ser mascota prácticamente ya a un ser especial en la familia. Claro que sí. Bueno, mi gente, seguimos 2:22. Bueno, 23 minutos, ya cambió el digital. Saluditos especiales a los centros poblados que nos amplifican a esta hora de la tarde. Vaya el saludo muy especial allá en el Troncal, Pueblito Cacabotero, también allá en el Oasis, Aguachica, claro que sí. Vaya el saludo especial allá en Campamento, la familia Arciniegas. Aquí en San Lorenzo, vaya el saludo muy especial a todas esas familias que hacen vida en estos centros poblados de Arauquita. Y bueno, en San Juan de Reinera, allá en el Distrito 1 de Panamá, Arauca. Vaya el saludo muy especial allá a estos queridos oyentes que están conectadísimos a la 88.3, tu radio comunitaria sin fronteras, a esta hora de la tarde escuchando Vallenateando, claro que sí. Bueno, mi gente, seguimos en fiesta. Aquí llega para todos ustedes en la voz del maestro Evel Vargas. Aquí está La Tristeza Mía, que usted escucha a través de la 88.3.

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Gente, ahí escuchábamos al Derdayan Díaz, y señores de la dinastía Díaz, ahí estaba con ese temita, ¿no? Reina Guajira, vivirás por siempre. Ahí escuchamos en la voz de este gran artista del género vallenato. Bueno, mi gente, seguimos 2:47 minutos de la tarde. Enviando saluditos muy especiales a la hora de la mañana, a la hora de la tarde. Aquí nos llegan reportes de sintonía desde el barrio Juan Pontón 1. Vaya un saludo muy especial allá a la amiga Zaira Torres. En full sintonía nos dice presente. Por aquí, buenas tardes. Porfa, conectadísimo a la 88.3, tu radio comunitaria sin fronteras. Dice, porfa, para que me regales dos temitas. Sin tu amor, de Jorge Celedón, y Historia de dos amigos. Muy gentil, full sintonía total. Claro que sí, vaya nuevamente el saludito allá a la amiga Zaira Torres, a la familia Torres Ardila. Fieles oyentes de Arauquita Estéreo, el 88.3, tu radio comunitaria sin fronteras. Bueno, mi gente, avanzamos, 2:48 minutos de la mañana, de la tarde. Vaya saludo muy especial ahí en el barrio El Centro, claro que sí, allá al parcero, al panita, a Fran. También ahí en el barrio Charalá, ¿no? Ahí vaya el saludo especial a la familia Galvis, fieles oyentes de Arauquita Estéreo. También allá en el barrio Las Palmeras, Lice Pedraza, fiel oyente de Arauquita Estéreo, al amigo César Londoño Suárez, vallenateando, claro que sí, con Arauquita Estéreo, al parcero, al amigo allá en Mario Motos. Vaya, saludo muy especial a cada uno de ustedes allá en Supercárnico, Los Titanes, en Pétalos K, ahí en Prestallá también, en el barrio San Isidro. Gracias, gracias, mil gracias por amplificar nuestro sonido, nuestro día, la 88.3. Bueno, mi gente, a usted, querido oyente, si quiere dedicar un temita a esa línea directa con Arauquita Estéreo, el 313-802-5330, solicite su temita, aquí te complacemos, como lo hicieron allá desde el barrio Juan Pontón 1. Aquí llega para todos ustedes, en la voz del talentosísimo Jorge Celedón, Sin Tu Amor.

Bueno, mi gente, ahí escuchamos en la voz de Rafa Pérez, ¿no? A tu ladito. Qué bonito suena el vallenato de 2 a 4 de la tarde por la 88.3, tu radio comunitaria sin fronteras. Bueno, mi gente, seguimos disfrutando de buen vallenato. Cuando tenemos las 2:57 minutos, vámonos con otro temita solicitado a través del 313-805-3330. Aquí nos dicen: hola, buenas tardes, full sintonía desde el barrio Charalá. Vaya, el saludo muy especial ahí para esta fiel oyente. Me dice: me complace con la canción Vives en mí, de Evel Vargas. Muchas gracias. Ya lo vamos a buscar, claro que sí, para complacer a esta fiel oyente que está a esta hora de la tarde escuchando Arauquita Estéreo, la 88.3, tu radio comunitaria sin fronteras.

0: bueno, mi gente, enviando saludos especiales a cada uno de ustedes que nos escuchan allá desde el barrio 26 de octubre, nos reportan sintonía. Dicen, escuchando Arauquita Estéreo, en full sintonía. También ahí en el barrio Las Vegas, vaya saludo muy especial allá a la señora Arévalo, a la familia Arévalo también allá en Santa Rosa, en Los Cajaros. Vaya saludo especial allá a la familia Pérez en Bayoneros. Ahí en la vereda La Pica, en Los Lirios, en Carretero, en Las Bancas, en Barranquillita, disfrutando, pasándola bien con estos vallenatos.
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0: Bueno, mi gente, aquí llega para todos ustedes, antes de irnos con la pausa comercial, este temita solicitado ya desde el barrio Charalá, titulado Vives en mí, del maestro Ebel Vargas, que usted escucha a través de la 88.3.

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Bueno, mi gente, seguimos escuchando. Escuchamos Historia de dos amigos, ¿no? Un vallenato romántico a esta hora de la tarde. 3 y 15 minutos. Ese temita solicitado a través del 313-802-5330. Bueno, mi gente, siguen llegando más reportes de sintonía a esta hora de la tarde. Dice por aquí, buenas tardes, full sintonía desde el Ripial. Para saludar a Rafael Falcón con el vallenato El Bolsillo Pelado. Vamos a buscar ese temita ya para complacer a este fiel amigo que dice que quiere saludar a Rafael Falcón allá en el Ripial. Claro que sí, ya vamos a buscar ese temita para complacerlo. Bueno, mi gente, saluditos especiales ahí en Hermana República Venezuela. Claro que sí, ahí en el pueblito, en el casco urbano de La Victoria, ¿no? También ahí en las veredas, allá la familia González. En el fondo mi jardín, vaya, saludo muy especial. Allá en la vereda El Progreso también. Fieles oyentes de Arauquita Estéreo de la 88.3. Allá nos dice por aquí reporte de sintonía del Trapiche, desde Paso Malo, Brasilia. Desde La Ceiba, vaya, un saludo muy especial allá en La Ceiba al amigo, es que a Henry Cupaque, la verdad, a la familia Cupaque también. Entonces llévatela lejos. Bueno, mi gente, vamos, sigamos disfrutando de buena música a esta hora de la tarde. Aquí llega Diego Daza, Rolando Ochoa, directo al Cora.

0: vamos directo al Cora, ¿no? De Diego Daza, Rolando Ochoa, para ponerle ambiente en esta tarde bonita, 3:20. Claro que sí, disfrutamos de Vallenateando con Arauquita Estéreo, la 88.3, tu radio comunitaria sin fronteras. Bueno, mi gente, seguimos disfrutando. Por aquí nos dicen, nos reportan sintonía. Desde, nos dicen por aquí, escuchando full sintonía Vallenateando desde Nueva Valencia. Vaya, saludo nuevo a este querido barrio ya. Seguimos disfrutando de buena música a esta hora de la tarde con Vallenateando.
1: Bueno, mi gente, prepárense para el desorden, preparen las camisetas.

Bueno, mi gente, vámonos con otro temita solicitado a través del 313-0805330. Desde el Ripial, allá para Rafael Falcón, con ese temita, ahí comandamos algunos, ¿no? Sí, señores, aquí llega en la voz de Farí Ortiz, Francisco Sánchez, con el bolsillo pelado, papá.

0: Bueno, mi gente, ahí escuchamos en la voz de Luis Mateo, ¿no? Muero por verla. Qué temita más sabroso para bailarlo. Para disfrutárselo al máximo, claro que sí. Bueno, son temitas que te llevamos a través del dial la 88.3, tu radio comunitaria sin fronteras. Por aquí nos reporta sintonía. Vaya, saludito muy especial allá al amigo, al querido amigo allá, Gene Rodríguez, fiel oyente de Aroquita Estéreo, escuchando a esta hora de la tarde. Buenos vallenatos que soltamos, ¿no? Colocamos por la 88.3, tu radio comunidades sin fronteras, enviando saludos especiales, claro que sí, allá en el barrio Matecaña, también allá en el barrio entre Villa María y 20 de Julio, allá el amigo Javi de Ramos. Vaya, el saludo muy especial allá para el amigo.
1: Linda.
0: También a Domingo Pacheco ahí en el barrio 20 de Julio, en la calle Las Banderas. Claro que sí, fiel oyente de Aroquita Estéreo.

Bueno, mi gente, escuchamos Mi Destino Eres Tú, este temita bien bonito, ¿no? Para enamorarnos, para dedicarlo, claro que sí. Bueno, mi gente, 3:40 de la tarde. Siguen llegando más reportes de sintonía a esta hora de la mañana. Vaya el saludo muy especial allá al amigo Jorge Villamizar, ¿no? Al popular Cajones. Vaya el saludo muy especial ahí en el barrio 6 de enero. El amigo está en full sintonía, escuchando a esta hora Arauquita Estéreo, vallenateando. Escuchando buen vallenato. Bueno, nos solicita un temita, ¿no? Un temita de los hermanos Zuleta, La Sangre Llama. Qué hermoso tema. Claro que sí, ya lo tenemos listo. Aquí va a sonar enseguidita. Bueno, tenemos otro reporte de sintonía. Por aquí nos dicen: muy buenas tardes, un saludito a Rafael Falcón en Venezuela, de parte de su gran amor, que aunque no le demuestre lo que siente, me importa mucho. Con el tema

Te amo de a morir, de Nelson Velázquez. Claro que sí, bueno. Para allá, para el amigo Rafael Falcón, de parte de su gran amor. Que aunque no se lo demuestran, lo quieren, lo aman. Ya vamos a buscar ese temita también para complacer a esta fiel oyente que está conectadísima a la 88.3, tu radio comunitaria sin fronteras. Bueno, mi gente, aquí llega para todos ustedes los hermanos Zuleta, papá. Aquí llega La Sangre Llama, temita solicitado a través del 313-802-5330.

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1: Bueno, mi gente, escuchábamos ese temita solicitado a través del 313-802-5330 en la voz de Nelson Velázquez, ¿no? Qué temita bonito, te amo a morir. Bueno, mi gente, cuando tenemos las 3:52 minutos de la tarde, llegando al final del programa por el día de hoy, miércoles 2 de septiembre, ¿no? Claro que sí, mi gente, segundo día del noveno mes. Nos reportan sintonía, por aquí nos dicen... Muy, pero muy buenas tardes para saludar a varios amigos, dicen por aquí, a varios amigos... En el 6 de enero, y en especial a mi querida presidenta, a la amiga, creo que es a la TikToker, ¿no? A la gran TikToker, Sofía Sanabria, por ser tan activa. A mí, dice, allá en la alcaldía también, allá en la alcaldía, Cruz de Lina, en El Obrero. A todas ellas para complacerlas con el disco de Omar Jerez. Debe ser Omar Jerez. La cajeta, gracias, de parte de Disney Jam. Bueno... Dice por ahí a Mafe, allá en la alcaldía, bueno, a la señora Mafe, a la señora Cruz Peña, Cruz de Lina Peña, allá a la amiga Sofía Sanabria, saludos ahí de parte de Edith Millán. Las quiere saludar en esta tarde, en esta bonita tarde, ¿no? Ey, fresqueó un poquito la tarde, claro que sí. Bueno, mi gente, vamos, mientras buscamos ese temita ahí para complacer allá a este trío de damas. Vamos a escuchar este temita que suena a continuación ahí, de gran Diomedes Díaz, sí señores. Aquí llega para todos ustedes Bajo el Palo de Mango.

Bueno, mi gente, ahí escuchábamos en la voz de Diomedes Díaz, ¿no? El cacique de la Junta bajo el palo de mango. Bueno, mi gente, ya recordándole a todos ustedes que vamos llegando al final del programa por el día de hoy. Desearle, agradecerle a cada uno de ustedes por estar ahí conectadísimos a la 88.3, tu radio comunitaria sin frontera, de 2 a 4 en tu programa de las tardes, claro que sí, llamado Vallenateando. Estuvimos bajo la dirección ejecutiva de don Eliezer Cáceres Santos, supervisión de nuestra querida amiga Doris Urbina, y que nos acompañó aquí en el máster, musicalización y presentación del mismo, tu amigo y servidor Alexis Pavón. Nos vamos a despedir con este temita solicitado ya desde el barrio 6 de enero, ¿no? Con la amiga Edith Millán, saludando allá a tres amigas, dice por aquí, ¿no? Claro que sí, a Mafia allá en la alcaldía, en el 6 de enero a la amiga Sofía Sanabria, y en el barrio Obrero a la amiga Cruz Peña. Bueno, mi gente, chao, chao, bendiciones, bendiciones para todos, cuídense mucho. Los dejo con Omar Geles, sí, señores, aquí está con este tema.

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Esta es una de las que me ha grabado la última que me gusta bastante, me ha hecho bebé. Este disco me gusta, me gusta porque habla de amor.

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4: Las 4 y 3 minutos.
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0: Hola, muy buenas tardes. Sean todos y todas bienvenidos a este programa La Psicohora. Hoy, como todos los miércoles, nos encontramos en Arauquita de 088.3, trayéndoles contenido social, contenido de bienestar, contenido que resalta, por supuesto, la salud mental, contenido sobre la mujer y el día de hoy, contenido sobre los adolescentes. Ese es nuestro tema el día de hoy, pero no me encuentro sola aquí en cabina, estoy acompañada de Carolina Díaz y de todo el equipo de la Corporación Infancia y Desarrollo que ahorita se van a presentar para que todos los oyentes los puedan conocer.
1: Todos cordiales para todos nuestros oyentes, quien les habla Carolina Díaz, agradecimientos especiales por supuesto a la emisora comunitaria Arauquita Estéreo 88.3 FM por darle la oportunidad a la Psicohora, Fundación Gabanes también esta oportunidad, un nuevo capítulo de la Psicohora. Recuerden que nuestros temas principales están basados en salud mental y también en ese respeto por nuestros derechos humanos, sobre todo cuando hablamos de género y de infancia en esta oportunidad. Recordarles que nos pueden seguir en redes sociales como Fundación Gabanes, estamos allí en Instagram, en Facebook, en TikTok y por supuesto si ustedes quieren pues visitarnos, estamos también allí ubicados en la calle 2 número 607 aquí en el barrio Las Flores. Estamos atentos también a solicitudes, si ustedes tienen alguna iniciativa comunitaria, pues será bienvenido también poder generar esa charla con todos ustedes para poder llegar a ese impacto positivo a cada una de las comunidades. Y como lo dice Yami, pues en esta tarde, esta horita de la Psicohora, estaremos abordando una temática muy importante, sobre todo por estos tiempos, ¿no? Que es la infancia. Pues hemos invitado a varios integrantes de la Corporación Infancia y Niñez, Desarrollo y Niñez, pues bienvenidos y pues hagamos la rondita de presentación para darlos a conocer también ante los oyentes y ellos sepan con quién estamos acá en cabina. Buenas tardes.
2: Buenas tardes. Bueno, me presento. Muy buenas tardes, me presento, Joan Navas, gestor profesional para el municipio de Arauquita. Un saludo muy especial a todos los oyentes. Bueno, la Corporación de Infancia y Desarrollo hace parte del consorcio que ejecuta el programa multianual de resiliencia y es liderado por Education Canoway. Igualmente, a la fecha de agosto, de septiembre del 2026, estamos en la implementación del segundo año. Actualmente en el municipio de Arauquita tenemos tres instituciones educativas focalizadas, entre ellas está el Liceo del Llano, el Gabriel García Márquez y la institución educativa José María Carbonell. Nosotros en el municipio estamos desarrollando tres objetivos. El objetivo número uno está enfocado al acceso y permanencia de niños, niñas y adolescentes. En este primer objetivo estamos enfocados en la estrategia de búsqueda activa. Desarrollamos tres ejercicios importantes. Uno de ellos son talleres con familias, participación también en las mesas de tránsito a nivel departamental y nosotros hacemos una articulación directamente con los operadores del ICBF en el municipio de Arauquita, quienes están presentes en el territorio. Y adicionalmente, también hacemos talleres de fortalecimiento a familias y también a docentes que hacen parte de las instituciones educativas. También tenemos la estrategia de modelos de educación flexible. Actualmente estamos apoyando a la institución educativa Gabriel García Márquez y tenemos pues digamos todo lo relacionado de manera transversal que desarrollamos como gestión digna de la menstruación. También estamos con líneas estratégicas puntualmente. Tengo acá los tres profesionales, somos cinco profesionales en el municipio de Arauquita y pues les voy a presentar a cada uno de ellos y pues ellos darán a conocer cada línea y qué desarrollamos en cada institución educativa. Entonces,
3: Muy buenas tardes, me presento, mi nombre es Heidi Yasmín, yo soy la profesional media y en estos momentos me encuentro encargada de la línea estratégica de orientación socioocupacional. Esta estrategia se resume en ayudarle a los jóvenes de media, grados décimo y once, a tener un poco más claro qué es lo que aspiran para su vida. Siempre se da por sentado como esa crisis de la adolescencia en donde no sé quién soy, qué me hace falta, qué necesito, y siempre es como los adolescentes hacen demasiado drama, pero no es así. Realmente desde la estrategia podemos darnos cuenta que ellos sí se sienten bastante ansiosos frente a qué les espera en la vida, en no decepcionar a sus papás, en cómo encajar dentro de su mismo mundo social, en qué espera el resto de mí, y sentarse a analizar un poco sobre esa realidad es muy importante. Ustedes hace un momento hablaban de la salud mental y específicamente eso hace Oso, busca regular emociones y aterrizar a los chicos sobre esto es lo que quiero para mi futuro, pero más allá de verlos como alguien que tiene que conseguir un diploma o ganarse el reconocimiento por muchas habilidades, es entender que lo que ellos son es suficiente y que si ellos no aprenden a valorar lo que son desde ya, difícilmente el mundo va a poder aceptarlos si ellos mismos no se aceptan. Luego tenemos la estrategia de proyectos pedagógicos transversales que busca básicamente conectar o transversalizar toda la educación en distintas estrategias educativas. Los proyectos cuentan con las instituciones cuentan con proyectos como educación sexual, proyecto vial, PEGIRES, que está relacionado con la seguridad de los chicos dentro y fuera de la institución, analizar los riesgos que hay alrededor de la institución. Tenemos proyectos también como socioemocionales y los proyectos del PRAI, que son los ambientales. Entonces, la intención es trabajar con las instituciones en distintas actividades a través de una ruta colibrí que busca que el chico identifique como, bueno, yo también tengo habilidades, cómo puedo aplicarlas y esto cómo se aplica a la vida social. Y la línea de gestión digna de la menstruación, que busca romper con los tabús que hay alrededor de ese mismo tema. ¿Por qué? Porque hoy en día la sexualidad está como muy satanizada, ¿sí? Entonces la gente cree que hablar de anticonceptivos es enviar a los chicos a tener relaciones sexuales. La gente piensa que hablar de las partes del cuerpo es enseñarles morbosidad y no, es decirles que la gestión digna de la menstruación es hablar de higiene, es hablar de cuidados, es prevenir, es hablar de salud, es decirles, miren, el tema está sobre la mesa y hacer como que no existe no va a hacer que los chicos dejen de hacer preguntas. Es informarles adecuadamente y evitar que, no sé, se vuelvan los mejores amigos de ChatGPT porque creen que ChatGPT les va a resolver la vida. Puede que las tareas, pero no el resto. Entonces, sí es muy importante como analizar ese contexto y se empieza a trabajar con niños de quinto grado, sexto, séptimo, octavo y noveno. No se trabaja con los otros grados, no porque no sea también importante y no tengan dudas, sino porque mitigar las dudas desde esa edad es mucho más sencillo de trabajar. No es lo mismo que lleves un proceso gradual con alguien a llegar de sopetón a soltarles un tema a personas que quizás no han sido muy instruidas en lo mismo por el miedo de los papás a hablar de esto. Y pues básicamente de eso se encarga la profesional media dentro de la corporación.
4: Bueno, muy buenas tardes. Mi nombre es Joan Camilo Moreno, soy docente de profesión y vocación a través de esta corporación de infancia y desarrollo. Mi cargo es profesional en primaria, entonces, como lo dice, solamente abarco grados desde primero hasta quinto. En las mismas tres instituciones educativas, son cuatro aulas las que alcanzo a fortalecer, en cuatro aulas en cada uno de los colegios. Entonces, tenemos dos apuestas pedagógicas. La primera es ATAL, que significa Aprendamos Todos a Leer, con la que llego a las aulas a fortalecer lo que tiene que ver con escritura y sobre todo el fonema que tiene que ver el niño en grado primero o grado segundo, en darle más importancia a la parte fono, de que no solamente es ver la copia de la M, sino cómo suena, que suena cómo se hace ella, que entonces si logramos que tanto el docente y el niño vean no solamente cómo se traza, sino cómo es su sonido, Entonces, eso da un mejor aprendizaje. Entonces, la idea de fortalecer, voy acompañando a las docentes de esos grados, sobre todo primero y segundo. ¿Qué más? En la otra apuesta, que es ENAD, E-N-A-D, significa enseñar a nivel adecuado. Esa va para matemáticas, la anterior era para lenguaje. En matemáticas, pues, trabajo con de tercero a quinto, donde los niños, pues, ya están fortaleciendo, ya tienen algunas nociones matemáticas de las operaciones básicas, suma, resta, multiplicación y división. ¿Qué hago yo? Fortalecer. Entonces, muchas veces está pasando que los niños terminan en grado quinto y no están aprendiendo la fundamental. Y si tú no aprendes lo fundamental, se te va a dificultar las fracciones, se te va a dificultar el resto de matemáticas en adelante. Entonces, esa es la idea, fortalecer en lenguaje, la escritura y el sonido de las letras, y en matemáticas, las cuatro operaciones básicas con material concreto. Cada estrategia es muy completa, aparte de que se dieron unas dotaciones a cada aula, se dieron cuadernos, se dieron muchos elementos para poder trabajar. Entonces, aparte de que va, pues, el tutor también a acompañar al aula y lleva un constante seguimiento, logramos llevar todo esto durante el año. Ya van 2 años, serían con este que se cumplen en esta estrategia. Tienen también, vienen con videos, porque también la estrategia ATAL tiene su página en YouTube. Entonces ahí viene cada cuento, que si es de la M, viene Mario, el mono maravilloso; si es de la B, Berta, la ballena bondadosa. Cada letra tiene, aparte de lo que ya les dije, el sonido y demás, trae un cuento, trae un video, trae una tarjeta, trae actividades, trae una planeación con la cual el docente, porque tampoco llego a interrumpir la labor del docente, sino más bien es acompañarnos. Él me dice, me sirve más esta parte, me sirve más esto, y es lo que logro desarrollar con ellos. Entonces, esto trabajo desde profesional en primaria.
0: Por favor, ¿podríamos repetir para que las personas puedan buscar en YouTube cómo este material? ¿Cómo lo podrían encontrar?
4: Sí, en YouTube, Aprendamos Todos a Leer. Ahí sale la imagen de un animalito. Entonces, creo que si no estoy mal, sale Irene la iguana. Ahí son unos animales que ya los niños conocen, porque esos libros ya tienen muchos años. El Ministerio de Educación los trabajó desde hace más o menos unos 5 años. Y entonces la idea es reforzar a través de ellos. Tal vez la idea no llegó de la mejor manera. Entonces la corporación retomó este proyecto y lo trae otra vez para los estudiantes.
5: Hola, buenas tardes a todos. Mi nombre es Kirsi Chávez, profesional secundaria de la Corporación Infancia y Desarrollo. Como le dice, pues soy profesional secundaria. Esto abarca los grados, más que todo trabajo con grado séptimo, octavo y noveno. La estrategia correspondiente a mi línea es el círculo de lenguaje. Esta estrategia, pues, no es simplemente llegar y colocar a los chicos a leer, no se trata de eso. Hacemos un acompañamiento a los docentes. En realidad, los docentes son los protagonistas en este proyecto. Entonces, nosotros lo que llegamos es como a oxigenar con una nueva estrategia, una nueva metodología. Aquí no simplemente se trata de leer, como les decía, sino trabajamos oralidad, trabajamos escritura, trabajamos creatividad, trabajamos vocalización, pronunciación, y posteriormente, pues, los chicos empiezan a crear historias, a narrar historias, y como incentivo van a grabar un podcast. Esto como desarrollo de habilidades para la vida, ¿verdad? Porque, pues, en un futuro ellos se van a enfrentar a diferentes dinámicas, ya sea en un trabajo o en qué van a hacer cuando grandes. Entonces, todo esto les sirve. Eso es lo que nosotros hacemos, como reforzar y como enfatizar en que ellos desarrollen todas estas habilidades. También, por otro lado, tengo la estrategia BLP, que significa Programa para un Mejor Aprendizaje. Este se trata más de manejar sus emociones, de empezar a reconocerlas, primero que todo, para poder manejarlas, para poder darles una adecuada salida, ¿verdad? Y porque partimos desde la idea que si un estudiante está bien, aprende mejor. Entonces, esto es muy importante para la corporación. Como le digo, nosotros no llegamos simplemente a dar una clase, a acompañar o a trabajar con los estudiantes, trabajamos más de la mano con los docentes, porque la idea del programa es que estas estrategias queden en el aula, que el docente diga, bueno, esta estrategia yo la puedo adaptar a mis clases, la puedo trabajar con diferentes grados, no solamente con los que nosotros trabajamos, sino que queden ahí, porque el día de mañana cuando nosotros no estemos, pues lo que queremos realmente es que ellos sigan con estas estrategias, que las sigan implementando en las aulas. Adicionalmente, pues la corporación también, como lo decía Johan, tenemos estrategias transversales, como es la de inclusión, de género, discapacidad. Entonces, no solamente trabajamos en los centros educativos, también trabajamos con las comunidades, con las organizaciones de bases comunitarias, hacemos talleres, llevamos talleres tanto a estudiantes como a docentes, como a padres de familia. Porque uno de los objetivos también del programa es crear entornos seguros para los niños, niñas, adolescentes, tanto en el colegio como en las comunidades. ¿Qué les digo más? Sobre el proceso de discapacidad, de la inclusión, porque es que incluir no es simplemente que la persona esté presente, porque una persona puede estar en un mismo espacio, en una misma aula, pero asimismo sentirse excluido. Entonces, la inclusión pues es participar, ¿verdad? Es estar de verdad participando en cada una de las actividades. Y, bueno, por mi parte, yo creo que es eso.
1: Bueno, Yami, es muy importante ver esas vertientes o esas ramas que se abarca a través de la Corporación Infancia y Desarrollo, porque no solamente, bueno, nos deja claro que el estudiante simplemente no llega a un aula a recibir su clase como anteriormente, hace muchos años se creía, ¿no? Ya ha cambiado también la manera de enseñar de forma muy positiva, se ven todos los aspectos, inclusive se tienen en cuenta los entornos del estudiante a nivel social, también cómo viene ese desarrollo para crear juventudes, adolescencias y obviamente adultos pues sanos en salud mental y también pues enfocados en aportarle también positivamente a estas sociedades. Entonces queda muy claro que no es simplemente ir a un colegio, graduarnos, obtener un diploma y ahí acaba ese proceso escolar, sino que lleva un trabajo social, comunitario y también personal y obviamente colectivo detrás muy muy grande, y esta Corporación de Infancia y Desarrollo está aportando muchísimo a eso. Y dentro de ese trabajo y proyectos, pues Yami, usted tiene también esa cercanía a un proyecto que se está formando junto a Fundación Gabanes.
0: Así es, y es que pues gracias a la Corporación de Infancia y Desarrollo que desarrolla todas esas iniciativas de manera integral en nuestro territorio, vamos a tener también unas actividades para todos los jóvenes, para toda la comunidad, pero especialmente para los adolescentes, y vamos a desarrollar un ciclo de cineforos aquí en Arauquita y si es posible también en La Esmeralda para que pueda participar la población de allí, pero le estaremos avisando, pero se viene Cineforo, Fundación Gabanes y la Corporación de Infancia y Desarrollo, Cineforo para la prevención de las violencias basadas en género, es decir, vamos a ver una película, pero también vamos a hablar de la película, a tener reflexiones sobre el tema y por supuesto unas actividades con la mochila de prevención de violencia basada en género desarrollada por UNICEF. Y yo quisiera pues hablar de tantas cosas de la adolescencia porque pues no hace mucho que fuimos adolescentes, pero también tenemos cercanía con adolescentes, nos reconocen en el territorio y es muy bonito que los chicos y las chicas se acerquen y le pregunten cosas a uno. A mí me preguntan mucho, ¿cómo me inscribo a la Nacional? ¿Cómo hago para pasar? No sé, ¿qué me recomiendas estudiar? Todo ese tipo de cosas, como lo comentaba Heidi, orientadas a la vocación, la vocación profesional. Pero también es un trabajo que están desarrollando ustedes desde la primera infancia, ¿no? Y desde los primeros grados de escolaridad. Es muy importante que estén aquí en el territorio máxime cuando en esos momentos la educación pública se encuentra amenazada en nuestro país. Puede que el gobierno recientemente electo y recientemente posesionado privatice muchos de los centros educativos que encontramos en la ruralidad, que encontramos en los centros poblados, con esa iniciativa de eficiencia, eficacia, como si la educación se tratara solo de números y de abaratar costos. Cuando ustedes bien lo mencionan, hay un tema de dignidad humana ahí, hay un tema de valores, hay un tema de autocuidado, hay un tema de cuidado entre comunidad, y es muy valioso que se piense eso, y es necesario decirlo, que la educación es un logro social, no es un logro individual, un conocimiento que adquirimos como personas y nos lo quedamos solos, no. Lo aprendemos en comunidad y lo ponemos en práctica en comunidad y crece también en la medida en que se pueda compartir, como decía Albert Einstein. Y en ese sentido yo quisiera preguntarles a ustedes, en estos 2 años que han desarrollado esas actividades aquí en el territorio, ¿cuáles han sido de pronto esos principales hallazgos, tanto positivos o como por mejorar, que han encontrado aquí en nuestro territorio con base en la experiencia en esas instituciones?
2: Bueno, gracias por hacer parte de la estrategia. Fundación Gabanas ha sido un aliado importante para el desarrollo de las actividades con jóvenes y pues estamos iniciando esta propuesta. Para la Corporación Infancia y Desarrollo, en nuestro objetivo número 2, tenemos el fin de garantizar y desarrollar aprendizajes, capacidades y competencias relevantes para la vida y la convivencia de niños, niñas y adolescentes. ¿Cómo lo logramos? A través de cada una de las estrategias que nosotros implementamos en cada institución educativa. Dentro de los retos, logros que hemos identificado, uno de pronto es el tema de la rotación de horarios, porque finalmente cada institución educativa tiene, tiene su cronograma de actividades. Pero hemos, en estos retos, de pronto en la implementación de las estrategias, ha sido la rotación de horarios. Menos mal que pues, desde cada directivo docente nos acompaña, nos guía y nos da los espacios. Sin embargo, siempre ha sido como un reto nosotros estar muy presente en las aulas, pero lo hemos logrado y actualmente pues, lo considero un logro, porque finalmente estamos fortaleciendo a través de las estrategias aprendizajes y también esas capacidades cognitivas desde las estrategias, por ejemplo, desde círculos de lenguaje, que también fortalece no solamente la lectura, sino también, digamos, etapas cognitivas que tenemos nosotros. Sí es importante agradecerles a ustedes estos espacios, porque nos permiten visibilizar lo que estamos realizando en el territorio. Y adicionalmente, dentro del objetivo 1, que obedece al acceso y permanencia de niños, niñas y adolescentes, actualmente estamos en un momento en donde, pues, de manera integral, desde la mesa departamental de tránsito armónico, para el 18 de septiembre se realizará en el Auditorio Travesuras un espacio con la Secretaría de Educación, con la Secretaría de Educación Municipal y también con los operadores del ICBF presentes en el territorio, en donde pues como corporación vamos a participar y en este espacio pues vamos a revisar cómo vamos a dar garantía de que estos niños que están desde los CDIs o hogares infantiles hacen tránsito a las instituciones educativas. Entonces va a ser tema supremamente importante en este espacio. Y finalizando, también nosotros tenemos una estrategia de búsqueda activa o acompañamiento a matrícula en las instituciones educativas. Esto lo hacemos de manera coordinada directamente con con las juntas, las juntas de acción comunal y también articulación directamente con comunidades, líderes. La misma Alcaldía Municipal nos ha facilitado pues, a través de las oficinas del CISBEN, Renta Ciudadana, información importante para nosotros lograr llegar a más niños y garantizar el acceso y matrícula de ellos.
1: Bueno, no es desconocimiento que el municipio de Arauquita es muy diversa, tanto socialmente como culturalmente, ¿no? Quisiera que alguno de ustedes también nos contara cómo ha sido ese proceso de trabajar. Evidentemente, no todas las comunidades tienen la misma cosmovisión, si hablamos de, por ejemplo, en el tema étnico, si hablamos también de poblaciones víctimas del conflicto, por ejemplo, comunidades afro, también por ser frontera. manera aquí las instituciones educativas reciben niños que son migrantes o que residen en el vecino país, pero estudian en sus horarios escolares habituales aquí en el municipio de Arauquita? ¿Cómo ha sido también esa encontrarse con esa diversidad, trabajar con esa diversidad sin afectar socialmente o culturalmente esas visiones que tienen cada tipo de población, ¿no? ¿Cómo ha sido ese trabajo por parte de la Corporación Infancia y Desarrollo de llegar a acompañar estas comunidades? Obviamente desde las épocas o la etapa de infancia y niñez y adolescencia.
2: Bueno, el programa multianual de resiliencia en su fase 2 tiene un objetivo poblacional que es para la población víctima del conflicto armado, población migrante y población retornada. Nosotros, pues, cuando estamos en aula o directamente desde la institución educativa, nos hacen solicitudes, por ejemplo, de niños que tienen una condición irregular en el territorio. Nosotros, como corporación, acompañamos a la institución educativa para regularizar su condición. Es decir, realizamos un acompañamiento al padre de familia con la institución y pues aquí actualmente pues la personería presta el servicio de realizar los preregistros y pues igualmente pues desde la corporación como una ONG local tenemos una articulación con Migración Colombia para efectos de garantizar de que ese niño pueda realizar un preregistro y posteriormente realizar un seguimiento para que se le entregue ese permiso de protección temporal. Y pues así es como nosotros damos garantía para que un niño con un documento pueda acceder, digamos, a diferentes servicios como salud y pues educación.
1: Iniciando el programa, pues siempre recordamos lo que son redes sociales de la fundación, ubicación y demás. Si ustedes, por ejemplo, necesitan que acuda, bueno, no ustedes, sino la población más bien a ustedes, ¿cómo hacen para que los puedan contactar directamente? Si tienen oficinas dentro del municipio, en el departamento, algún número, alguna línea que esté activa para que la población y la comunidad los pueda contactar y les pueda dar a conocer cualquier tipo de situación, pero por supuesto también si tienen iniciativas o proyectos, se los den a conocer.
2: Bueno, nosotros manejamos directamente en aplicativos. Nos pueden buscar en corporacioninfanciaydesarrollo.org. Allí tenemos también la posibilidad de que nos escriben a nosotros. Hay una parte de contáctenos, inicio, contáctenos, y allí pueden diligenciar su nombre, número de celular, correo electrónico y el mensaje que pues quieran darnos a conocer. Igualmente tenemos otro correo electrónico que es buzondesugerencias@cid.org.co, y también hay un contacto general que es un teléfono fijo que es 601-738-9246 o un contacto de WhatsApp que es 317-646-0751. La Corporación de Infancia y Desarrollo en el departamento de Arauca tiene su oficina en el municipio de Arauca puntualmente, y pues a nivel municipal pues los profesionales también estamos aquí muy presentes. Igualmente estamos siempre en las instituciones educativas y igualmente también nos pueden contactar pues a un número telefónico, y este sí es muy importante y muy relevante para el tema del acompañamiento a niños desescolarizados. Pueden de pronto comunicarse al número 323-301-7470. Allí pues recibiré el mensaje, y el niño que de pronto quiera esté desescolarizado y quiera matricularse, quiera integrarse nuevamente al sistema educativo, pues nos comunica y nosotros hacemos directamente la gestión correspondiente.
0: Vale, muchas gracias. Y es que también los pueden identificar con el chalequito blanco y con el logo de la Corporación Infancia y Desarrollo. Vamos con una pausita musical, y hablando de adolescencia, vamos a escuchar Forever Young, ese que es un himno a la adolescencia, a la vida, y que fue una canción que se compuso y se lanzó durante la caída del muro de Berlín.

0: Bueno, continuamos aquí en cabina con el equipo de la Corporación Infancia y Desarrollo, que desarrollan unas actividades muy importantes en Arauquita, acompañando a los estudiantes desde la educación inicial hasta el término del bachillerato, con una formación integral que incluye también acompañamiento en la gestión de la menstruación, algo que es muy importante y muy novedoso en nuestro territorio. Pero tenemos también a la profesional Juliet, que nos va a hablar un poco de qué es eso la educación inicial, cómo se desarrolle, cuáles son las estrategias que ellos implementan para llevarla precisamente a las instituciones que están impactando.
1: Buenas tardes, Pesa. Buenas tardes, primero que nada, pues dejar claro que nosotros no somos un sistema evaluativo, que es lo que primero señalan al ingresar a las instituciones, que si vamos a evaluar los docentes dentro del aula, cómo están dando sus clases, cómo están haciendo sus planeaciones, y eso es totalmente erróneo. Nosotros lo que hacemos es acompañar a las docentes, ver más que todo sus prácticas pedagógicas. Estamos incorporando un documento de ampliación y armonización de educación inicial. Se está hablando de propósitos y los imprescindibles. Es más que todo llevar al aula o que la docente mire que no pierda el maravillarse por las estrategias con los estudiantes, no dejar lo lúdico con ellos, no es solo lo teórico, porque ahorita tienen como en su mente que es solo papel y lápiz. O sea, un estudiante de transición ya debe escribir, ya debe por lo menos conocer fonemas, pero deja a un lado lo que son las actividades lúdicas pedagógicas, ¿sí? Que es el niño jugando, va aprendiendo. También talleres a docentes, en este momento estoy acompañando a 12 docentes, entre ellos tres instituciones, una rural, que es José María Carbonell, dos urbanas, que es el Liceo del Llano, y Gabriel García Márquez. Es como buscar esas prácticas con los niños, como bien lo dicen, aprendiendo, jugando, y que el niño no deje de ser niño dentro del aula.
0: Gracias, Juliet, qué gran iniciativa, y quisiéramos preguntarles qué se viene en estos meses antes de que termine el año escolar, antes de que termine el año calendario, y qué se viene de pronto para el próximo año aquí en nuestro territorio, si nos pueden comentar todo ese equipo de profesionales que nos acompaña.
2: Bueno, Yamilet, nosotros continuamos todo este resto de año con todas las estrategias, tanto pedagógicas como transversales. Y pues para el otro año se tiene previsto también continuar, creo que por ahí hasta septiembre más o menos estaremos acompañándolo, pero como les decía, la idea es que esto no quede aquí, sino que continúe, que lo que queremos es dejar esas experiencias aquí en el municipio y que continúen llevando, por ejemplo, las estrategias pedagógicas, que continúen en las aulas, y el trabajo con la comunidad también que continúen. Por eso estamos trabajando muy de la mano con Fundación Gavanes, que ustedes pues bien lo saben, de primera mano, y pues trabajando con comunidades, con jóvenes, con mujeres, y sí, en general con toda la comunidad. Entonces lo que queremos es eso, como dejar todas estas herramientas para que en el territorio no se pierda y que el MIR2 haya dejado una huella realmente buena y que siga pues siempre.
3: Hace un momento ustedes preguntaban que cuáles habían

0: sido los hallazgos como más importantes que habíamos tenido dentro del aula y cómo se sintió trabajar con una comunidad tan diversa como lo es el municipio de Arauquita. Cabe resaltar que dentro del aula se destaca mucho esto de el niño pobrecito que tiene una vulnerabilidad socioeconómica o una limitación física, y la corporación busca mucho como quitar esa segregación que hay en el aula y darle a entender no solo al docente, sino a los mismos estudiantes, que no son personas diferentes, que a pesar de tener una limitación física o cognitiva, ellos también aprenden y también pueden integrarse a todas las actividades. Entonces, parte de lo que se ha tratado de dejar en el aula a partir de cada una de las estrategias es que todo puede ser adaptado y que cuando se trabaja con constancia y en equipo, pues se notan los resultados. Algo muy importante para resaltar dentro del municipio de Arauquita es quizás el tabú que hay por parte de muchos padres de familia, porque ellos no muchas veces aceptan un diagnóstico o aceptan una sugerencia. Entonces, quitar esa barrera por parte del padre de familia ha sido realmente como un compromiso por parte de la corporación. Para ello se hacen esos talleres formativos, para que el padre de familia se entere qué sucede en el aula con los estudiantes a partir de las estrategias y de qué manera estamos buscando mitigar todas esas barreras sociales que nos encontramos. Y a eso se le suma también la forma en cómo nosotros buscamos trabajar con los docentes. Es súper importante para la corporación dejar la capacidad instalada. ¿Y qué es la capacidad instalada? Que el día que alguno de nosotros falte en el aula, el docente apropiado de esa estrategia pueda seguirla desarrollando y que más niños se beneficien a gran escala de todas las actividades. Por ejemplo, en orientación socioocupacional contamos con una caja de herramientas SOSO que trae diversas actividades pedagógicas con el fin de que el chico se divierta y aprenda en el proceso. Y lo mismo pasa con las demás estrategias. Círculos de lenguaje tiene su...
1: Tenemos materiales muy dinámicos como son los libros, ¿sí? Que son además muy llamativos porque son libros con realidad aumentada que los podemos manejar y divisar desde una aplicación en el celular, perdón, que al colocarlos pues ellos como que pareciera que de verdad estuviesen moviéndose, estuviesen, entonces eso llama mucho la atención. Además que con esto reforzamos o fortalecemos lo que son temas que se ven mucho en el aula, como son los mitos, leyendas. También tenemos, por ejemplo, todos los materiales que se dan o con los que trabajamos quedan para la institución educativa, pues con ese objetivo, ¿no? También, por ejemplo, en el tema de violencia basada en género, la mochila de la que hablabas, Yamile, también queda, por ejemplo, para el territorio, para que se siga trabajando con las comunidades, con las mujeres, con los jóvenes. Son actividades muy lúdicas, muy bonitas y además con mucho aprendizaje, que lo que queremos es que realmente el trabajo siga, aunque nosotros no estemos ya, pues que continúe. Son materiales que van a quedar para que sigan trabajando y para que se aprovechen al máximo.
0: Y que siga promoviendo ese despertar de conciencia. En orientación socioocupacional también contamos con un LID que se llama Proyéctate, que viene de parte del Ministerio de Educación Nacional, y es un simulador donde los chicos pueden contestar preguntas acerca de sus intereses y al final van a obtener una respuesta como un poco más precisa de a qué podrían aspirar. Y es muy interesante porque cuando hacemos la socialización en el aula, los chicos dicen: a mí no me gusta dibujar, pero me dijeron que puedo ser arquitecta. O yo soy bastante indisciplinado, pero me dijeron que puedo ser orientador. Entonces, que a partir de esas actividades descubran mucho más que lo que ya está encasillado para ellos.
2: Bueno, primero la importancia de usar el mundo digital hacia ese enfoque de nuestros jóvenes y adolescentes, ¿no? Y segundo, es muy importante ver cómo la institucionalidad se ha descentralizado y ha llegado hasta territorios como Arauquita para poder aportarle a la infancia, a la adolescencia, a nuestra juventud, a nuestra niñez. Usted mencionaba estrategias y la importancia de ser esa réplica en medio de esa formación o ¿no? de esa estrategia. Precisamente en estos días, desde la Fundación Gabanes hemos hecho parte también de talleres donde ha participado también la comunidad en general, ¿no? Mujeres, y ustedes tocaban unos temas muy importantes que también son parte de esa formación para poder ser réplicas de esas estrategias, y es el tema de la adolescencia. Volvimos a través de algunas actividades a ser adolescentes, a imaginar o a volver a sentir esas etapas de nuestra vida y a decir, bueno, cómo debe ser tratado un adolescente, cómo podemos ser apoyo para ese adolescente. Hablemos de esos talleres que se han brindado acá en el municipio de Arauquita para poder fortalecer esos ámbitos y pues ser parte también de ese acompañamiento a los adolescentes.
1: Claro que sí. Bueno, estos talleres se están llevando a cabo con el objetivo, como les decía, de fomentar espacios seguros para los niños, niñas, jóvenes, adolescentes y también para la comunidad en general. En torno a estos talleres, pues estamos trabajando las violencias basadas en género específicamente. Es que, y hablar de género no es simplemente hablar de la mujer, ¿no? Es hablar de que existen unos estereotipos, de que necesitamos de dejar de un lado todo este estereotipo, como por ejemplo, es que los niños no lloran, o es que hay ciertos trabajos que son solamente para hombres, trabajos que son solamente para mujeres. Entonces, hemos querido llegar a la comunidad pues a través de la Fundación Gavanes, porque nuestra esperanza es que la Fundación Gavanes es una organización de base comunitaria que queda aquí, que está en el territorio, que va a seguir aquí presente, y pues que lo que queremos es que ellos sean quienes repliquen todos estos talleres, ¿verdad? Entonces, también súper importante lo que decías, y claro, estamos fomentando la participación adolescente. ¿Por qué hicimos estos ejercicios de volver nosotros a nuestra adolescencia? Porque si regresamos y si comprendemos que nosotros también pasamos por ahí, que también necesitamos un adulto aliado en ese momento, y que quizás muchos lo tuvimos, pero otros no. Entonces, es como tomar conciencia y saber qué clase de adulto quiero ser yo en este momento para un adolescente. Si un adolescente participa en uno de mis espacios, ¿qué va a encontrar en mí? ¿Qué tipo de adulto voy a ser? Uno que de pronto le dificulta más su camino, le dificulta más las cosas, le coloca unas barreras, o este adulto que más bien le facilita las cosas, que lo anima, que lo apoya, ¿sí? Porque recordemos que los adolescentes, si cuentan con el apoyo de su familia, de su comunidad, si se sienten que pertenecen a un grupo, si se sienten que sí son capaces, ¿y cómo logramos esto? Dándoles ánimo, dándoles todo el apoyo, diciéndoles que sí se puede. Entonces, por eso esos ejercicios, queremos como experimentar, recordar todas estas vivencias para tenerlas presentes y saber cómo vamos a hacer, cómo logramos que los adolescentes participen también.
2: Bien, para ir finalizando, profe Joan, pues hablemos, ya hablamos de la experiencia con los jóvenes, los adolescentes y la infancia, ¿no? Pero usted que ha logrado estar muy de cerca con esos profes, esos educadores, pues que ha podido identificar y también como ese, se podría decir alguna forma como cambio de chip también a la hora de brindar esa pedagogía y esa educación, ¿no? El sistema educativo que tenemos en el país, ¿cómo ha sido ese proceso con los docentes? Brevemente.
3: Bueno, ese es un tema muy bonito, porque de verdad que ser docente hoy día es muy complicado, no solamente por cómo usted llega al aula, cómo usted logra llamar la atención de los niños que hoy día se distraen a los 10 segundos, cómo usted mantiene una clase activa, cómo usted mantiene tantos temas que el docente tiene que ser el psicólogo también, tiene que ser enfermero, tiene que ser aseador, tiene que el docente es de todero, como quien llaman. Entonces, de verdad que yo me siento muy cercano con ellos, porque también tengo la misma profesión y llevo un buen diálogo con ellos. Entonces, ese camino ha ido bien. Y mis compañeras también, todas son docentes. Entonces, es muy bueno y ya hay un diálogo muy bueno. Quería sí dejar el tema también que llevamos transversal, y es de PEAS, que se nos estaba pasando aquí. Y PEAS es la prevención a la explotación y al abuso sexual. Entonces, nosotros también lo trabajamos una vez al mes con nuestras aulas. Llegamos a los estudiantes a decirle qué hacer, obviamente con un tono y una medida para cada grado. Mi planeación es diferente a la compañera y a la compañera. Entonces, ¿cómo le digo al niño, a mis niños entre 6 y 10 años, que esté prevenido ante cualquier abuso, algo que te genere incomodidad, tristeza, tensión, con quién debes hablar, a quién dirigirte? Y quisiera así dejar este correo electrónico, que es reporte-eas@cid.org.co, y el número de teléfono es 321-214-0850. Esos son los para que se puedan comunicar si en algún momento, ellos ya saben, cuando alguien intenta llevarlo a un lugar aparte, que te dice, te digo algo, pero no le digas a nadie más este secreto. Entonces, yo trato a mi edad de los niños, cómo decirles, porque a veces en la casa no les decimos nada, no los prevenimos también ante ese tipo de cosas. Es muy importante también este, eso también lo, a nivel transversal se trabaja con la corporación.
4: Bueno, qué gran actividad y muy importante de verdad trabajar todos estos temas en el aula de prevención de la explotación y el abuso sexual, más allá de los conocimientos que se puedan adquirir en cada una de las asignaturas. Profes, muchas gracias a la Corporación de Infancia y Desarrollo, muchas gracias por estar aquí en el territorio, por implementar todas esas iniciativas, por impactar positivamente a todos los estudiantes, a niños, niñas y adolescentes, a Joan, muchas gracias, a Kirsi, a Heidi, a Juliet y a Joan. Ah, tú eres Juan Camilo. Ah, bueno, a todos muchísimas gracias. Esperamos que de verdad puedan estar también el otro año. Yo sé que hay muchas expectativas, hay mucha incertidumbre, de pronto lo podemos sentir más en el sector público, qué va a pasar con la educación, qué va a pasar con los concursos docentes, hay mucha expectativa, pero es importante que el trabajo se siga haciendo día a día. Así que muchísimas gracias por estar acá en la Psicohora, en Arauquita 088.3.

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Bueno, tenemos en Colombia a las 5 de la tarde, 2 minutos, hora en todo el territorio nacional, 5 de la tarde, 2 minutos. ¿Qué tal, amigos? Apreciados oyentes de Arauquita, Estéreo 88.3, tengan todas y todos. Muy, pero muy buenas tardes, sean cordialmente bienvenidos y bienvenidas a este su espacio musical de todos los días, Alma Llanera, de lunes a viernes de 5 a 6 y 30 de la tarde, 90 minutos, con lo mejor de nuestro folclore de este inmenso llano colombo venezolano. Bueno, reciban a esta hora el saludo especialísimo y un abrazo súper cordialísimo de esos matapaleros, rompecostillas, de parte de quienes estaremos acompañándolos, compartiendo con todos ustedes durante el desarrollo de este espacio musical en esta maravillosa tarde de hoy, miércoles 2 ya de septiembre de este año 2026. Bueno, una tarde bastante fresca, ¿no? Con amagues de lluvia. Ha estado todo el día así. Esta mañana estuvo también con ganas de caer una agüita, pero nada, se han ido todos esos tiempos hacia la cordillera. Esa agua baja por el río Arauca más tarde, ¿no? O mañana tempranito. Bueno, les decía, pues en la parte técnica Control Master nos acompaña nuestra hermosa y bella Milagros Hernández en la presentación del programa. ¿Quién les habla? David Salazar. Estaremos bajo la dirección de Eliezer Cáceres Santos, la coordinación de Doris Urbina. Damos gracias al Todopoderoso por esa magnífica oportunidad que nos da de estar hoy nuevamente con todos ustedes a través de este importante medio radial. 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
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También estaremos a nombre de nuestro diputado Orlando Ardila Jr. Traslaviña, este joven profesional geólogo arauquiteño, además magíster, que hoy por hoy nos representa en la Asamblea Departamental como diputado por el partido ASI con ese gran lema: Emprendamos un nuevo Arauca. Bueno, siguen sesionando nuestros diputados en este segundo periodo de sesiones extraordinarias que se extendió por 10 días más, ¿no? Según nos contó nuestro diputado el día lunes, menos se extendió por 10 días más este periodo de sesiones extraordinarias de la Asamblea Departamental. Me imagino que, bueno, le bajaron más proyectos, ¿no? El Ejecutivo, el gobernador, le tuvo que haber presentado más proyectos a la Asamblea para estudio y aprobación como tal, ¿no?
Bueno, saludos a nuestro diputado, que lo vi, bueno, muy atento el día domingo allí en el Troncal, en ese gran mercado campesino, compartiendo con todas esas comunidades, todas esas personas, esos amigos productores que estuvieron allí, también toda esa gente emprendedora, los emprendedores que estuvieron, asociaciones presentes en el Troncal. Mucha, mucha participación, gran cantidad de personas allá el día domingo en el Troncal. Qué bueno, pues, que les decía estos días que se sigan haciendo estos eventos, no solo en el Troncal, sino en otros centros poblados aquí del municipio de Arauquita, del departamento de Arauca. Bueno, dice por acá que ya el gobernador dispuso, el gobernador, de 1,000,000,000 de pesos para los estudios y diseños de la nueva sede del Liceo del Llano y el predio que entregó la alcaldía para el mismo fin. Oiga, ya se dispusieron, bueno, dispuso el gobernador de 1,000,000,000 de pesos para los estudios y diseños de la nueva sede del Colegio Liceo del Llano aquí en el municipio de Arauquita y el predio que entregó la alcaldía para el mismo fin. También importante, pues. Gracias, amigo diputado, por esa información. Muchos, pero muchos éxitos. 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Bueno, marcamos en Colombia a las 5 de la tarde, 14 minutos. Iniciamos, pues, este gran espacio musical a esta hora de la tarde. Esta tarde bastante fresca, con indicios de lluvia, pero nada que quiere llover, ole. Se han ido todos esos tiempos para la cordillera, el piedemonte araucano. Les decía al comienzo, bueno, mañana puede estar bajando esa agua por el río Arauca. Aquí está la voz de Orlando el Cholo Valderrama. Llanero, sí soy llanero.

Bueno, tenemos ya en Colombia las 5 de la tarde, 22 minutos. Ahora en todo el territorio nacional, 5 de la tarde, 22 minutos. Ahí estaba la voz de este joven que, bueno, partió hacia el más allá el pasado domingo, ¿no? En horas de la madrugada, Jorvis Corrales, un hijo de San Juan de Payara, la tierra de Francisco Montoya, el tigre de Payara, de allá era oriundo este gran artista, esta joven promesa de la canta llanera. Ahí estaba con ese gran tema titulado A Escondidas, tema que queda pues para la posteridad. Menos lástima que se vayan esas personas, un muchacho bueno con toda una proyección por delante, ¿no? 5:22 minutos, continuamos a esta hora presentándoles más de Alma Llanera en este gran miércoles. Le decía, una tarde bastante fresca con indicios de lluvia, pero nada que cayó agua. Toca seguir esperando a ver si de pronto cae agüita en horas de la noche o mañana, pero en algún momento viene por ahí un aguacerito. Se fue pura brisa, ¿no? En puros amagues, como los perros capones, puras alegrías de perro capón, dijo un amigo por ahí. Pero continuamos, saludos a todos esos fieles oyentes que están allá en las diferentes veredas, centros poblados de nuestro municipio, a la gente trabajadora, a los amigos del agro, del campo, a todos, saludos para todos los cañicultores, cacaoteros, menos a los ganaderos también, a todos, bufaleros, de todo tenemos aquí en el municipio y en la vecina población de La Victoria. Toda esa gente, la briega, vaya nuestro saludo súper especialísimo a esta hora de la tarde. Continuamos entonces, a esta hora traemos la voz de Milena Benítez, esta hija de Villavicencio, la capital del Meta. Aquí está con este tema, Coleador de mis sueños.

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Bueno, era la voz de nuestro máximo orgullo araucano, Juan Fernando Farfán, el coplero sentimental. Juan Fernando Farfán Carrillo, oriundo de Caracol, Villanueva, Arauca. De allá es oriundo este gran artista, Juan Fernando Farfán. Bueno, ahí estaba con ese hermoso tema, La Camisa Conuquera. Seguimos avanzando a esta hora de la tarde, tenemos las 5:34 minutos. 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

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Bueno, y estamos llegando también a nombre de nuestro diputado Orlando Ardila Jr. tras de la Viña, este gran amigo profesional arauquiteño. Bueno, me dice que siguen sesionando durante 10 días más, se extendieron este periodo por decreto del gobernador, se extendió el periodo por 10 días más, ¿no? De sesiones extra, este segundo periodo de sesiones extraordinarias. Bueno, me dice que hoy, bueno, ya el gobernador dispuso de 1.000 millones de pesos para los estudios y diseños de la nueva sede de la institución educativa Liceo del Llano y el predio que entregó la alcaldía para el mismo fin. Bueno, se va a construir otra sede, una nueva sede, ¿no? Del Colegio Liceo del Llano, según nos informa nuestro diputado, ya está la plata para los estudios y diseños de esta nueva sede del Colegio Liceo del Llano y ya el predio también fue entregado por la alcaldía para el mismo fin. Bueno, también dice que hoy tuvimos una reunión con entidades departamentales y municipales consolidando la agenda de actividades que tendremos en el desarrollo de la Semana Ambiental, primera Semana Ambiental en el departamento que se llevará a cabo la próxima semana, ¿no? Del 7 al 11 de septiembre. Esto fue aprobada mediante una ordenanza que presentó el amigo diputado, esa autoría del amigo diputado, ¿no? Este proyecto de acuerdo se convirtió en ordenanza aprobado el año anterior en la Asamblea Departamental. Muy bien, amigo diputado. Bueno, desde ya le estamos deseando muchos, pero muchos éxitos. Bueno, seguimos. A esta hora por acá nos llegan mensajes de texto. Buenas tardes, Tigre. Amigo Tigre, dice bendiciones, full sintonía desde el barrio Charalá, aquí mismito, ¿no? Regáleme un saludito ahí a la familia Galvis Samanay. Saludos allá a toda la familia Galvis Samanay, a doña Eloísa, todos sus muchachos, los hijos, nietos, bisnietos y demás. Dice, regáleme, hoy tengo la casa sola de Alonso Castrillo, orgullo arauquiteño, don Alonso Castrillo, gran músico, cantante, compositor de todo, es gran artista aquí del municipio de Arauquita, don Alonso Castrillo Salazar, ¿no? Además, bueno, ya está trabajando en estos momentos como licenciado, ¿no? En un colegio, en la institución, una institución educativa de Puerto Nariño. Hombre que le ha dedicado mucho tiempo a la música, la ha estudiado y demás. Hizo por allá, creo que algo profesional, una maestría en España, ¿no? En Valencia, España, de música. Bueno, el hombre le ha gastado el plata y le ha metido ganas a esto, ¿no? Qué bien por Alonso Castrillo. Bueno, también muchos, pero muchos éxitos. Bueno, saludos entonces a la familia Galvis Samanay ahí en el barrio Charalá, que están en full sintonía. Por acá doña María Hereda también nos reporta sintonía, dice, excelente programa, regáleme si me cumple, nos casamos, coño, venga, si le cumple se casa con María Hereda, gracias, Dios le bendice siempre. Bueno, gracias doña María Hereda por el reporte de sintonía ya desde el barrio Buenos Aires. Saludo para usted y todos nuestros oyentes allá en el barrio Buenos Aires que están en full sintonía. También allá en el barrio Juan Pontón 1, Josedín Olivares, Brisas del Llano, Riveras del Arauca, Judith, la popular piñera. Bueno, ahora le dicen la cutufera, ahora vende pura cutufa, ¿no? Bueno, saludos a Judith, a Lucho Espino, a toda esa gente allá que están en sintonía en Riveras del Arauca. Vamos entonces con la voz de un hijo del municipio de Arauquita, vamos con Johnny Rincón, el hijo de doña Sofía Peñaranda. Saludos allá doña Sofía en el barrio 6 de enero, que está en full sintonía. Aquí está su hijo Johnny Rincón, la campesina Gomela.

0: Bueno, ya tenemos en Colombia a las 5 de la tarde, 50 minutos. Hora en todo el territorio nacional, 5 de la tarde, 50 minutos. Seguimos a esta hora presentándoles más de Alma Llanera en este miércoles. Oiga, partiendo semana ya, ¿no? Partiendo semana, miércoles, ya mañana jueves, y eso se va rapidito nuevamente y vuelve el fin de semana. Y así vamos, como los tungos de maíz seco uno tras de otro, dijo un amigo por ahí. Bueno, seguimos a esta hora. 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Saludos allá, don Cristóbal Reyes, su señora esposa, doña Rebeca. 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Bueno, vamos a continuar. Tenemos por acá otro mensaje de texto. Dice, buenas tardes, Master. Estamos en sintonía acá en El Paso Los Navegantes. Esto es el amigo Ninrod, también Maldonado, allá. Todo ese equipo, equipo de muchachos allá que prestan este servicio de motocarro, mototaxi, aquí en el municipio de Arauquita, allá en El Paso Los Navegantes, a orillas del río Arauca. Dice, para solicitar la canción Río y Recuerdo de Johnny Rincón. Río y Recuerdo de Johnny Rincón. Dice, ya casi arrancamos a trabajar en un audiovisual para un tema nuevo que vamos a lanzar. Dios me los bendiga, Master. Bueno, este es Ninrod, el hombre canta y compone también, ¿no? Le rinde el hombre un pedazo en el canto también, ¿no? Ganador también aquí de un festival, El Bonguero de Oro, en Pasaje Inédito. Ninrod, también Maldonado. Bueno, desde ya le auguramos muchos éxitos. Bueno, pero antes vamos, tenemos un tema que solicitó María Hereda, ¿no? Si no cumple, nos casamos. Aquí está este hermoso tema de Milena Benítez. Si me cumple, nos casamos.
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Bueno, tengo que volver, familia. Ahí estaba nada más y nada menos don Dulber Hernández, el chulo, este hijo de la Trinidad, Casanare. Ya el hombre preparando maleta porque se viene para Arauquita para la gran celebración del Día del Llanero. Dulber Hernández, me dijo el hombre ayer que ya estaba haciendo maleta, tigre. Ya nos vemos. Vamos de tiro largo, sin afán, sin apuro ni nada. Vamos a parrandear a Arauquita. Don Dulber Hernández, uno de los grandes artistas, revelaciones de la música llanera, oriundo de la Trinidad, Casanare. Confirmado ya 100% que estará con nosotros, Dios mediante, este 19 de septiembre, en la gran celebración del Día del Llanero. Pero seguimos avanzando. A esta hora, saludos súper especialísimos también para todos nuestros amigos, fieles oyentes por allí en que La Unión, para toda la gente de La Unión, el popular Tuzo allá en el fondo, la finca Turagua. También para don Benjamín Alfonso, el popular charaleño. Saludos a don Expedito Gutiérrez, doña Hilda, en su finca, ya fieles oyentes. También en Guamalito, a toda la gente de Guamalito que está conectada ya. Doña Marina Lozada, la popular Guiva, lindo su esposo. A doña María que allá en doña Facunda, también en Puerto Mato. A toda la gente de Puerto Mato. Bueno, está cerquita el pavimento, nada que quiere llegar, ¿no? Está como a unos 400 metros más o menos ahí del caserío de Puerto Matus, allá. Saludos allá, María Franco, a doña Facunda, a todos los oyentes allá en Puerto Matus, gente que está disfrutando a esta hora de nuestro folclor llanero. Bueno, por allí en Cotama, saludos ahí en la salida hacia Saravena, en Cotama, allá doña Luisa Guerra, saludos a Luisa Guerra, Osvaldo Guerra, también para la familia Vanguero. ¿Quién otro? Bueno, allá don Jorge Olaya, doña Nancy, John Olaya, allá en el fondo Las Palmas también. Saludos ahí en Paso Malo a todos los amigos que están en sintonía en Paso Malo, fieles oyentes de este espacio musical allá, el paisita, don José Ciro, fiel oyente allá en Paso Malo, también para la familia Guerra Arévalo, a doña Edith Arévalo, a Laura, a toda su familia, hermanos, sus hijos. Bueno, a la familia López, Quitián, a los hermanos allá, al popular pájaro, doña Lirian, igualmente para Gloria y todos los amigos allá en Matecacao, que no se pelan un programa. El amigo el popular pájaro, el hombre está metido allá dándole duro, ¿no? Dándole duro allá en el fondo, en su finca. Bueno, saluda a don Iván López. Bueno, seguimos también. Saludamos especialmente a todos nuestros oyentes allá en La Soledad, don Ángel Perosa, el cachicamo del clavo, don Ángel Perosa. El hombre ya está que viene a cobrar los reales nuevamente con doña Carmen Vidalia. Saludos a doña Carmen Vidalia, a la familia Herrera, a Zapalunga, también para Juancho Polo. ¿Quién otro está por allá? Bueno, a todos los amigos de la familia Samaná y todos los oyentes allá en que en La Soledad, en el clavo, en las Topocheras, por allí en el Rincón, también para toda la gente del Rincón, en La Osa. Bueno, amigos de La Victoria, también en todos esos barrios que conforman esta hermosa localidad de La Victoria. Bueno, saludos especialísimos. Vamos a continuar entonces, traemos la voz de Johnny Rincono, este tema solicitado por el amigo Ninrod Tamí Maldonado, que está allá a orillas del río Arauca, dice, en sintonía ahí en el paso de los navegantes, en compañía de todos los amigos ahí, este gremio de moto, que prestan este servicio de motocarro, mototaxi aquí en el municipio de Arauquita. Bueno, saludos y muchos, pero muchos éxitos. Vamos entonces con Johnny Rincón, Río y Recuerdos.

Bueno, escuchamos la voz de Johnny Rincón nuevamente con ese tema Río y Recuerdo, letra de Johnny Rincón, música de Jonathan Martínez, el popular Poporoy. Saludos allá en Fotocompu al amigo Jonathan Martínez, ese es el autor de esa melodía, ¿no? Río y Recuerdos. Bueno, en la voz de Johnny Rincón, 6 de la tarde, 18 minutos. 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Saludos allá pues a Tito, a Colmenares, a toda esa gente que está allá, todo ese equipo que elabora a esta hora de la tarde, la gente que está de compra ahí, a su clientela también, saludos especialísimos. 6 de la tarde, 20 minutos, queridos y apreciados oyentes, el reloj nos indica que llegamos una vez más a la parte final de este su espacio, Alma Llanera, por hoy que miércoles 2 de septiembre de este año 2000, partiendo semana, no, 2026. Bueno, estuvimos, agradecimientos también a todos y cada uno de nuestros patrocinadores, los acompañamos en la parte técnica, Control Master, la hermosa y bella Milagros Hernández, el amigo Alexis Pavón en la presentación del programa, David Salazar, todo bajo la dirección de Eliezer Cáceres Santo, la coordinación de Doris Urbina. Una feliz tarde, que descansen y que el Todopoderoso les siga bendiciendo. Oiga, se les quiere por coñazos. Aquí está Jorge Guerrero, Palabreríos del Guerrero.

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6: Las 6 y 29 minutos.
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0: las 6:39.
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0: Las 6 y 50 minutos.
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0: las 6 y 58 minutos.
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